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Mi nombre es Daira Yaretsi Díaz García. Soy de Oaxaca, de la costa, orgullosamente. Practico el fútbol desde los 4 años. Gracias a Dios tuve la oportunidad de tener un hermano que me entrenara. Y estar aquí es un honor y un privilegio. Conocer a la presidenta, a Ferlín, a la Rica, a las huesas. Y estoy muy agradecida primeramente con mi Dios y con la presidenta, porque es algo grandioso y maravilloso lo que está haciendo con las mujeres. Y quiero decirles que crean nada más. Crean que todo es posible, porque

0: Durante muchos años las mujeres tuvieron que abrirse camino en espacios donde incluso se les negó el derecho a jugar fútbol de manera profesional. Sin embargo, con esfuerzo y talento lograron transformar la historia de este deporte.
1: Hoy, las futbolistas mexicanas inspiran a nuevas generaciones y forman parte fundamental del crecimiento del fútbol femenil. Esta cápsula nos recuerda a algunas de las mujeres que ayudaron a cambiar las reglas del juego.
2: El fútbol lo han practicado hombres y mujeres desde la segunda mitad del siglo XIX, cuando el juego empezó a popularizarse en el Reino Unido y en otras partes del mundo. En México, el primer torneo se llevó a cabo en 1902 y 40 años después se instauró la primera liga de fútbol profesional varonil. En contraste, el fútbol femenil quedó durante mucho tiempo como una práctica amateur. Se empezó a imponer la idea de que este deporte no era apropiado para mujeres desde un punto de vista moral y de salud, bajo afirmaciones médicas falsas. Incluso algunas federaciones nacionales de fútbol prohibieron la práctica femenil. Sin embargo, en las calles y escuelas, las mujeres continuaron practicando el deporte. En la década de los 60, empezaron a proliferar equipos y ligas femeniles en la Ciudad de México y en diferentes estados de la República. El Club México, el Nacional, Gacelas, Cachorras, Margaritas y Tapatías dieron espacio a niñas y adolescentes para jugar de una manera más organizada. En 1969 se instauró la Liga América y en 1970 se constituyó la Asociación Mexicana de Fútbol Femenil. De ese impulso salió el equipo nacional que representaría ese mismo año a México en el primer Mundial Femenil de la historia, organizado en Italia. Las mexicanas tuvieron, sin embargo, dificultades para encontrar un lugar donde entrenar antes del Mundial. Sufrieron para conseguir uniformes y para reunir el dinero de los vuelos. Sin reconocimiento oficial, las jugadoras partieron a Europa, donde obtuvieron el tercer lugar al derrotar a Austria e Inglaterra. Destacó especialmente la actuación de Alicia Vargas, quien fue apodada por la prensa italiana como la Pelé mexicana. Un año después, en 1971, México fue la sede del segundo Mundial Femenil. En el torneo participaron jugadoras de Argentina, Inglaterra, Francia, Italia y Dinamarca. Los partidos se realizaron en Guadalajara y la Ciudad de México. Los juegos de las mexicanas, incluyendo semifinal y final, registraron cerca de 90.000 espectadores en el Estadio Azteca y fueron un éxito desde el punto de vista comercial. El éxito del torneo contrastaba con la situación de las jugadoras, quienes jugaban y grababan comerciales sin cobrar, a pesar de que tenían que cubrir los gastos de su preparación y equipo, y en varios casos habían tenido que pausar sus estudios o trabajo. Ante esa injusticia, las jugadoras mexicanas exigieron una compensación e incluso contemplaron no presentarse a la final contra Dinamarca. Así, Guadalupe Tovar declaró ante la prensa que el comité organizador ha ganado miles de pesos con este campeonato y a nosotras no se nos ha estimulado en nada. A pesar de que la cuestión salarial no fue resuelta, tanto personas particulares como empresas ofrecieron premios para las futbolistas mexicanas, que reflejaron estereotipos de los roles de género de la época. De 100 a 500 pesos por gol, una recámara, libros de cocina, bolsos de mano, portafolios, cámaras fotográficas y viajes. El fútbol femenil enfrentó además la crítica de una parte de la prensa deportiva, centrada en la técnica y la preparación física de las jugadoras. Asimismo, otras publicaciones prefirieron sexualizar los cuerpos de las futbolistas en vez de destacar su faceta deportiva. A pesar de los prejuicios y la hostilidad, que aún perduran, las jugadoras pioneras de los mundiales de 1970 y 1971

0: ya para el público abierto a partir del 10 de junio ya se puede pasar a visitar esta exposición en el Museo Vivo del Muralismo.
1: Oye, ¿ya has pensado alguna vez trabajar con el fútbol, tú como artista?
0: No, es una buena pregunta. No, creo que más bien mi trabajo es como una línea del tiempo. Siempre voy abordando temas de lo que va pasando en todos los eventos, tanto social o lo que vaya pasando, siempre voy registrando esta parte de mi trabajo. Entonces, cuando anunciaron el año pasado, es cuando surge esta idea de cómo resolverlo, pero justamente siempre hago a partir de estos nahuales. Lo único que hice es fusionarlo directamente, porque en realidad yo no uso boceto ni bosquejo. Todos los trabajos directamente, cuando empiezo a trazarlo, es como vayan a surgir y como quedan las piezas, como tal cual yo lo quiero.
2: Inspiración y talento, maestro Cha.
1: Totalmente, ¿eh?
2: Obvio, Giluno, muchísimas gracias por visitarnos. Por favor, recuérdanos dónde podemos verlo y hasta cuándo.
1: Y redes sociales.
2: También.
0: Pues los invito a que pasen a partir del 9 de junio en el Museo Vivo del Muralismo, que es de la Secretaría de Educación Pública. Ya estará abierto para que puedan apreciar este tipo de trabajo. Y también los invito a que me sigan en las redes sociales como @filogonio_nashin. Nashin se escribe Naxin y es en mazateco, que significa venadito.
1: Claro. Mira tu bolsito. Y que vivan los artesanos y las artesanas.
0: Que viva México y que sigamos disfrutando de esta cosmogonía y de todas las culturas que existen en México, que es lo que nos hace como la riqueza de México, más que nada.
1: Muchísimas gracias y muchísimas gracias a todos ustedes por estar con nosotros aquí en La Nacional. Por favor, no se vayan.
3: La capital se prepara para recibir a visitantes de todo el mundo con actividades que combinan deporte, cultura y entretenimiento. Entre las principales opciones destaca el Fan Fest FIFA 2026 en Campo Marte, donde habrá experiencias deportivas, gastronómicas y espectáculos musicales.
4: Es una oportunidad genial para poder vivir la pasión mundialista desde diferentes perspectivas.

0: Gaizka ha recibido numerosos galardones a lo largo de su carrera, en especial el Premio Cervantes, y es doctora honoris causa por múltiples universidades nacionales e internacionales. Sobre su experiencia como periodista y escritora, Elena ha dicho: "Le debo todo al periodismo, incluido mi amor a México, porque me obligó a conocerlo". Elena Poniatowska se ha sumado también en distintos momentos a la lucha por la justicia social y la defensa de la soberanía de México. En 2008 participó en el movimiento de las Adelitas, conformado por miles de mujeres que se movilizaron para impedir la privatización del petróleo. Por su intensa labor cultural, periodística y política, Elena Poniatowska se ha consolidado como una figura clave dentro de la historia de México y Latinoamérica. Y a sus 94 años, sigue escribiendo, cuestionando e impulsando que todas y todos contribuyamos a la defensa de la soberanía del país.
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3: Y ya iniciaron las audiciones para la segunda edición del concurso México Canta por la Paz y contra las Adicciones. Vamos a ver y escuchar lo que nos comentó Miguel Trujillo, presidente del Consejo Mexicano de la Música, a un servidor y a Orlando Abasso. La música siempre ha sido una herramienta muy poderosa para contar quiénes somos, y en México, nuestro país, además de acompañar nuestras fiestas y tradiciones, también ha servido para construir comunidad, transmitir emociones y abrir conversaciones importantísimas.
4: Y de todos esos temas y emociones nació un concurso binacional que se llama México Canta por la Paz y contra las Adicciones, que en este año llega a su segunda edición. Y para saber más, hoy nos acompaña Miguel Trujillo, que es el presidente del Consejo Mexicano de la Música.
5: Orlando, ¿qué tal? Al público, buenas noches. Este año va enfocado solamente a la música tradicional mexicano, regional mexicana, y también hubo una reducción en edades. El año pasado fue de 18 a 34, este año es de 18 a 29 años. Esta fue una decisión con la Secretaría de Cultura, son las edades en los programas para los jóvenes adultos,
4: okay.
5: 18 a 29, entonces fue alineémonos a esas edades. Y el género, pues seguimos con el dedo en el renglón de hacer canciones que no hagan apología al crimen, al delito, que no lo glorifiquen.
4: Hay muchos cambios en México Canta. La vez anterior hubo 6 semifinales, en esta ocasión se reduce a 2, pero una es en Estados Unidos, la otra es en Sinaloa. Hay mucha descentralización, pero también quiere decir que hubo eco en todos lados.
5: Totalmente. Y fíjate que la primer semifinal va a ser el 23 de agosto en Los Ángeles, en el famosísimo Teatro Million Dollar, y después el 30 de agosto en el Esperanza Iris en Mazatlán, y la gran final va a ser el 13 de septiembre en el Auditorio Nacional. Cerramos en el Zócalo.
4: ¿Qué?
5: El 15 de septiembre.
4: ¿Cómo lo?
5: ¿En
4: serio?
5: Los ganadores se van a presentar en el gran evento del 15 de septiembre en el Zócalo, así que estamos muy muy felices. Le pedimos a todos los intérpretes o cantautores que por favor se inscriban en mexicocanta.gov.mx. Tienen hasta el día 10, es miércoles 10 de junio, para registrarse, de los 18 a los 29 años, que canten música regional mexicana o tradicional mexicana.
4: Ahí le van unas fechas a toda la audiencia para que se las aprendan. El anuncio del semifinalista de Estados Unidos sale el 24 de julio, para que estén ahí atentos si es que ustedes se inscriben. Y el anuncio de los semifinalistas de México sale el 31 de julio. Todos atentos, todas atentas, porque México Canta está de regreso.
3: ¿Qué tal, eh?
5: Estamos muy felices y yo creo que esto, como va a seguir por muchos años más, pero es importantísimo que todas aquellas personas que tienen este talento, esta inquietud de cantar, de presentar su proyecto, que utilicen México Canta como un escaparate para poder llegar a las personas.
4: La gente es talentosísima en nuestro país, pero viste hace rato cantautores,
5: claro,
4: autores, cantantes,
5: intérpretes, claro.
4: Y la música mexicana está evolucionando todo el tiempo.
5: Y es muy importante también mencionar, este es para solistas, para duetos o para grupos. O sea, que pueden participar en cualquier configuración.
3: Oye, Miguel, ¿tienen redes sociales?
5: Sí, igual estamos en todas las redes sociales como México Canta.

0: pueden buscar y ahí pueden estar pendiente de toda la información.
1: Pero claro, oye, es importante decir algo, ¿eh? Que lo crean, yo fui testigo de primera mano de
2: cuerpo. Sí, tú estuviste ahí al pie del cañón, sí, claro.
1: Realmente las historias son conmovedoras y cambia vidas. Ahí tiene a Sergio Maya girando, o sea, sí les dan seguimiento. Si ustedes quieren inscribirse, háganlo, tienen hasta el 10 de junio.
0: Sí, imagínense, o sea, tener todo este proceso, que queden entre los finalistas, que pasen a la final y coronar toda esta etapa presentándose en el Zócalo. Digo, aparte que van a pisar un escenario que es tan importante como el Auditorio Nacional. O sea, hay muchos artistas que tienen sus carreras y que no han podido tocar en el Auditorio Nacional, ¿no? Y que estos tres ganadores, siete semifinalistas, se puedan presentar en el Auditorio Nacional. Es algo muy, muy bonito.
1: Miguel, seguiremos informando a lo largo de este proceso de México.
0: Pues muchísimas gracias y no dejen de inscribirse, por favor. Las inscripciones cierran el 10 de junio.
2: 10 de junio, muy bien. Y ya lo saben, por favor, no se vayan. Esto es La Hora Nacional, quédense con nosotros.
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2: Llegado al final de esta primera media hora en la Hora Nacional, pero todavía tenemos mucho por compartir.
3: Y nos vamos con una frase de la escritora Rosario Castellanos que dice: la cultura no es un adorno, es una necesidad, porque entender nuestra historia, escuchar nuestras lenguas y abrir espacios a nuevas voces también es construir comunidad.
2: No se vayan, que ya volvemos, pero antes les mandamos saludos a Gemesa Electrificaciones en Toluca, Estado de México, José Luis Hernández Álvarez, Rafael Vázquez Castro, Francisco Segura, Raúl Robles en Fresnillo, Zacatecas.
3: También a Cecilio Godínez en Dolores Hidalgo, Guanajuato, Gabriel Dávila allá en Torreón, Coahuila, a Verónica Muñoz Centeno, Paloma Espinosa y Cris de Pachuca, Hidalgo.
2: Gracias por escribirnos, escucharnos y por ser parte de esta comunidad que construimos entre todas y todos. Recuerden que también estamos en YouTube, Facebook, Instagram, TikTok, X y Spotify.
3: Y también nos pueden contactar en el siguiente número, apúntenle: 55 34 83 42 39, o enviarnos un correo a lahoranacional@segov.gob.mx. Les deseamos a todos una gran noche y una excelente semana. 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
5: Hola, ¿qué tal? Bienvenidos a Aguascalientes en la Hora Nacional. En esta ocasión vamos a hablar de varios temas, pero uno en particular muy importante: la libertad de expresión. Y es la libertad de expresión que todos tenemos derecho a ejercer. ¿Y hasta dónde llegan los límites de la libertad de expresión? ¿Cuándo se ve en riesgo esta? En esta ocasión he invitado a un gran amigo de muchos años, que vaya que se le ha jugado por la libertad de expresión. César Rojo, ¿cómo estás?
6: Amigo Alberto, gracias por la invitación. Un gusto estar aquí en la Hora Nacional. Interesantes los temas que vamos a tratar.
5: Por supuesto. Mi César, pues yo no sé quién no te conozca, pero también es importante saber de dónde viene César Rojo y cómo nace esta pasión por el oficio del periodismo.
6: Así es, pues tengo 20 años ya en el medio de la comunicación. No soy comunicólogo, soy sociólogo, egresado de la UA, pero los caminos de la vida me llevaron a la comunicación. Ya analizándolo, pues tiene mucho que ver la sociología con la comunicación. Y me he enfocado pues de hace ya 18, 19 años en la policíaca, en la nota roja. He trabajado en medios como Radio Grupo, Radio Universal y ahora en Radio y Televisión de Aguascalientes.
5: Aguascalientes es un estado, César, que a diferencia de varios, no hemos tenido incidentes mayores para con nuestros periodistas. Sin embargo, ejercer el periodismo en nuestro país, en México, es una labor de alto riesgo. Y cuando se abordan temas como los que abordas tú en el tema policiaco, se pueden llegar a tocar fibras sensibles que van más allá de lo político o de los políticos, sino que a veces puedes hacer que se siente incómoda gente que es peligrosa. ¿Cómo ha sido este andar por la información policiaca y hasta qué momento sientes tú que pudieras llegar a correr o no un riesgo?
6: Fíjate que es peligrosa, y más pues la nota que manejamos nosotros, porque lo he comentado desde un delincuente de poca monta hasta un gran capo. ¿Por qué lo he mencionado? Porque siempre en nuestra información que damos nosotros, siempre hay una víctima y un victimario. Entonces, en muchas ocasiones, la víctima, pues obviamente lo toma como tal, ¿no? Como que fue víctima de un delito. Sí. Y el victimario, pues se siente ofendido porque lo mencionas, lo das a conocer, lo descubres, lo exhibes en muchas ocasiones cuando cometen un acto de esta naturaleza. Y te los puedes encontrar en la calle. Entonces hay mucha gente como que no comprende esa parte
5: del riesgo que corres
6: cuando te lo cuentas en una parte. Obviamente, ya hablando de delincuentes ya relacionados con delincuencia organizada, llega a ser complicado, porque obviamente lo que ellos quieren es y buscan es perfil bajo. Muchas veces sin querer trastocas a esas personas, y ahí pues consideras que tu vida está en peligro, ¿no? Hace unas horas veíamos lo que pasó con una periodista de Veracruz, que la sacaron de su casa, sujetos armados. Es una actividad y una profesión muy peligrosa en México.
5: ¿En algún momento te has sentido que estés en riesgo por alguna nota? Porque además lo decías hace rato, ¿no? No siempre tiene que ser que hayas hablado de un criminal de altas esferas, ¿no? Del crimen organizado. A veces simplemente una nota en donde se señala a una persona que lo que dijiste le incomodó o no le pareció que se dijera, aunque sea una verdad, pone en riesgo. ¿Alguna vez has sentido tú ese riesgo en tu vida?
6: Mira, vivimos con amenazas constantes, y más ahorita con las redes sociales. Cuando damos a conocer una información, yo veo que es como la familia, ¿no? De la parte, el detenido, el agresor, te amenaza, ¿no? Yo sé dónde vives, qué carro traes, y pues muchas veces uno como que toma sus precauciones. Afortunadamente nunca me ha pasado nada. Como tal, como temor, no. Obviamente cuando me toca cubrir desde hace muchos años delitos de alto impacto, obviamente eso conlleva un riesgo, ¿no?
5: Sí, donde ocurrió una balacera, un enfrentamiento que pudiera reactivarse en cualquier momento.
6: Sí, me ha tocado hace años, me tocó estar en medio de un enfrentamiento, ¿no? Y yo me pongo a pensar, ¿no? ¿Yo con qué me protejo, no? ¿Con qué me defiendo? Entonces, sí es una actividad muy, pero muy riesgosa, y muchas veces como que no se asimila, o no la gente no se percata de lo que hay detrás de un reportero policíaco.
5: ¿Te ha pasado alguna vez que pensaras en desertar? Porque hay gente que fuera de este gremio, del periodismo, lo dicen como que fuera muy sencillo, ¿no? Y pues que deje de hacer lo que hace. Pero no es sencillo también cuando dices, oye, es que esta es mi profesión, es mi carrera, y yo no soy el que está cometiendo un delito, todo lo contrario, ¿no? Yo estoy dando a conocer información que la gente necesita. ¿En algún momento ha pasado por tu cabeza decir, mejor no, y dedicarme a otra actividad?
6: Fíjate que sí he tenido algunos episodios, a lo mejor no tanto de tirar la toalla. Tuve uno en algún momento, irónicamente, por parte de un miembro de seguridad, o sea, no fue ni de delincuencia,
5: sino alguien de seguridad.
6: Alguien de seguridad pública, que en su momento fue un caso muy sonado, donde yo me sentí totalmente vulnerable, ¿no? Por la situación, por lo que pasó en ese momento, por lo que, incluso lo que pasó después de ese evento, y es cuando dije, no, pues es que yo qué hago aquí, ¿no? Yo estoy completamente desprotegido. Pues el apoyo principalmente de mis papás, de algunos directivos con los que yo trabajaba, pues me dio pie a pues amarrarme el pantalón y
5: decir, ya, ¿sabes qué? Para adelante,
6: no me voy a rajar. Finalmente, ¿qué concluyó esa historia? Que incluso la misma persona posteriormente me pidió disculpas, ¿no? Que él reconoció que se había equivocado, pero sí llega un momento que dices, es que somos demasiado vulnerables. Uno no lo dimensiona, no lo piensa.

0: perfecto.
1: Nunca,
0: ¿no?,
1: van a dejar de existir, mi César, si no, no seríamos humanos.
0: Exactamente.
1: Oye, amigo, finalmente en este tema de la libertad de expresión, cualquier periodista tenemos derecho a la autocensura, porque hay temas que nosotros, dentro de nuestra escala de valores o de la forma en la que vemos las cosas, consideramos que los debemos abordar de cierta forma o definitivamente no abordarlos. ¿Tú has construido a lo largo de los años alguna autocensura con algunos puntos o de temas relacionados con lo que haces?
0: He tratado de ser muy precavido. Por ejemplo, en lo largo de ahora del tiempo, no manejo suicidios. Es lo que ya no manejo. Tratando de aportar algo, ¿no?, a la sociedad, no dar ideas.
1: Exacto.
0: Porque llegó un momento que se veía hasta una competencia, ¿no? Hablabas de estadísticas, ya van tanto.
1: Sí, entonces, pues casi que retando a ver qué pasaba, y eso no abona.
0: No abona. Entonces, mensajes de la delincuencia cuando dejan mantas, cartulinas, tampoco lo expongo. O sea, como que no, esa parte de alusión a la delincuencia es algo que yo, no es por censura, sino es porque creo que...
1: Tú determinas que no es algo importante, no, que no debe difundirse.
0: Y que mi medio o mi voz no puede ser como un vínculo o un
1: portavoz
0: de ellos, ¿no? Porque finalmente pues no dejan de ser delincuentes.
1: Muy bien, la verdad es que es interesante conocer siempre cuáles son los parámetros de autocensura de un periodista, porque son muy interesantes. La gente a veces no se imagina que uno encuentra temas que no... los ve más allá de ser informativos y en realidad pueden ser nocivos, ¿no?, para la audiencia que nos sigue.
0: Exactamente, y creo que hay seguramente temas sexuales, pues como que tratas de ser muy reservado en cuanto a la información, porque obviamente pues hay una víctima de una
1: situación
0: muy terrible.
1: Cuidado. Entonces, con
0: como que
1: personas.
0: Tú vas haciendo tu... yo no diría como tu propia censura, sino como que ser cauteloso con el mensaje que das, ¿no? Y que finalmente le va a llegar a la gente, porque uno como que no dimensiona lo que tu mensaje, hasta dónde
1: el
0: llega,
1: impacto,
0: ¿no? El impacto que puede tener.
1: Tanto negativo como positivo.
0: Exactamente.
1: Vamos a conocer el origen y el legado de la libertad de expresión.
2: Cada 7 de junio, México conmemora el Día de la Libertad de Expresión, una fecha dedicada a reconocer la importancia de uno de los derechos fundamentales de toda sociedad: la posibilidad de expresar ideas, opiniones e información de manera libre. El origen de esta conmemoración se remonta al año 1951, durante el gobierno del presidente Miguel Alemán Valdés, cuando se instituyó oficialmente el Día de la Libertad de Expresión en México. La iniciativa surgió como una forma de reconocer la labor de periodistas y medios de comunicación, así como la importancia de garantizar el derecho de informar y ser informado. Desde entonces, esta fecha se convirtió en un espacio para reflexionar sobre el papel que desempeñan los medios de comunicación en la vida pública del país y la necesidad de proteger la libre manifestación de las ideas, un derecho establecido en la Constitución mexicana. La libertad de expresión está respaldada principalmente por los artículos 6 y 7 de la Constitución Política de los Estados Unidos Mexicanos, donde se establece que toda persona tiene derecho a manifestar sus ideas y a acceder a la información sin censura, siempre con respeto a la vida privada, la moral y el orden público. Con el paso de los años, el significado de esta fecha ha evolucionado. Más allá de celebrar el trabajo periodístico, también se ha convertido en un recordatorio de los desafíos que enfrentan periodistas, comunicadores y ciudadanos para ejercer este derecho en un entorno seguro y libre. Hoy, en la era digital y de las redes sociales, la libertad de expresión adquiere una relevancia aún mayor, pues millones de personas pueden compartir información y opiniones de manera inmediata. Por ello, esta conmemoración también invita a promover el respeto, la responsabilidad y el diálogo como herramientas fundamentales para fortalecer la democracia. El Día de la Libertad de Expresión representa, en esencia, la defensa de una sociedad donde todas las voces puedan ser escuchadas.
1: Bueno, y después de haber hablado ampliamente sobre el tema de la libertad de expresión, hemos invitado a César Rojo que se quede con nosotros en esta hora nacional para hablar de otros temas. El trasplante, mi César, sin duda, pues una opción que ha permitido salvar vidas y que a lo largo de los años Aguascalientes se ha ido posicionando más dentro de los estados que puede realizar trasplantes con éxito.
0: Así es, y fíjate que nos ha tocado, por la fuente que yo cubro, la ceremonia, que son entre, pues, doloroso, porque vemos la despedida de una persona que por un accidente o por lo que quieras que dona sus órganos, y por otro lado, una familia, ¿no?

0: está esperanzada
1: de recibir una donación.
0: Una donación, y yo lo veo como un acto de desprendimiento de una persona, y también lo veo como un legado, ¿no? O sea, porque muchas veces llegas a esta vida y cuántas personas, como llegan, se van. Sí. No dejan absolutamente nada.
1: Y ahí puedes dejar la esperanza de que alguien más continúe viviendo.
0: Exactamente, dejas, yo creo que un legado muy importante para esa persona, y yo creo que esa familia o esa persona a la cual le donan sus órganos te lo va a agradecer toda la vida, a él y a su familia, ¿no?
1: Yo creo que hay que expresarlo claramente con nuestros seres queridos, nuestra voluntad de donar órganos, porque normalmente lo único que hacemos es dejarlo atrás de nuestra licencia de conducir, ¿no? Que es el único lugar donde yo veo que lo expresamos. Que a final de cuentas, para que legalmente proceda, los familiares que quedan son los que tienen que tomar la decisión. Entonces, si usted quisiera donar sus órganos, que ojalá así fuera, todos lo hiciéramos, dígaselo a sus seres queridos para que el día que nos toque partir, porque ese va a llegar.
0: Es así, lo tenemos seguro nada más.
1: Sin
0: eso.
1: Duda.
0: Ni es porque deseemos que se muera nadie, pero, ¿no?
1: A todos nos va a tocar.
0: A nos tocar, y si surge, porque la vida...
1: Así es, y cuando ahí la muerte nos encuentra en una situación de una muerte cerebral, por ejemplo, ahí la oportunidad de salvar los órganos es enorme, ¿no? Porque el cuerpo, a final de cuentas, sigue viviendo, aunque la persona ya no esté, o no va a poder continuar con vida, y es donde más se puede lograr la donación, ¿no? Y a veces una sola persona fallecida puede darle vida, pues, a un número muy importante de personas.
0: Y creo que ahí hay más conciencia, ¿no? Antes que era como un tabú decir, no, ¿por qué otras personas? Y creo que afortunadamente la gente le ha entendido esa parte de que dar vida, pues dejar pues vida y ya dejar un legado.
1: Así es. Pues bueno, tenemos el testimonial de una persona que recibió un trasplante precisamente y que con eso ha podido continuar con vida. Vamos a conocerlo.
2: En el marco del Día Mundial de...

0: mantener su salud.
1: Hola, mi nombre es Fernando Medrano, tengo 28 años y 8 años y 4 meses de haberme trasplantado. El trasplante me cambió la vida para bien. A mí me detectaron la enfermedad cuando yo tenía como 14 años, era un adolescente, apenas había entrado a la prepa y fue un cambio radical. En aquel entonces no había la medicina que existe hoy en día como para frenar el avance de la enfermedad. Y el punto es que la enfermedad avanzó muy rápido y a partir de eso requerí una terapia que me mantenía conectado a una máquina 2 veces por semana. Entonces uno como paciente se empieza a acostumbrar a eso, sin embargo el estilo de vida no es el mismo. Cuando te hablan de la posibilidad del trasplante, pues en un principio te da miedo, pero una vez que sucede, te das cuenta de que lo que tenías antes no era una vida cómoda, vaya. Si bien uno se acostumbra, a partir del trasplante tu vida vuelve a ser prácticamente normal.
0: A través de su testimonio, Fernando habló sobre el proceso que vivió antes y después del trasplante, así como la importancia de la donación de órganos y el impacto que puede tener en quienes esperan una segunda oportunidad.
1: A mí, mi riñón me lo donó a mi papá. Afortunadamente en mi casa pues se hicieron análisis, tanto mis hermanos como mis papás, para ver la compatibilidad, y tanto mi papá como 3 hermanos míos salieron compatibles. Es muy importante. Digo, desafortunadamente nadie dimensiona el impacto de estas enfermedades hasta que no lo vive, ya sea él o un familiar cercano, ¿no? Yo le diría a la gente que se pongan en los zapatos de las familias, de los propios pacientes que están a la espera de un órgano. Entonces, es algo que, si bien está creciendo la cultura en México, pues debería de crecer mucho más. Hay más de 15,000 personas, por ejemplo, esperando un riñón en todo el país. Entonces, es un tema de necesidad urgente.

0: Bueno, y así como hablábamos, reflexionábamos sobre lo que ha avanzado la humanidad en el tema de trasplantes, también hemos tenido que ir avanzando y parece que vamos logrando hacer más conciencia en el cuidado del medio ambiente, mi querido César Rojo.
1: Híjole, es un tema delicado que creo que ya la gente lo está sintiendo, ¿no?
0: Así
1: la gente...
0: es. Las consecuencias de lo que le hemos hecho al medio ambiente ya las estamos viendo.
1: Ya, por la falta de agua, que es un tema ahorita que está en boga de todos. La tala de árboles, que a mí es algo que me preocupa muchísimo, que no están valorando que cada
0: el
1: vez
0: que tiene...
1: que atalan un árbol o decenas de árboles, lo vemos en el clima, ¿no? En el sol tan intenso, tan
0: calor que se siente
1: sofocante,
0: más
1: pues por eso que estamos acabando con
0: nuestras
1: el planeta.
0: Áreas verdes. Creo que vemos, tú que tienes hijos chicos, a lo mejor te darás cuenta que en ellos ha crecido una conciencia distinta a la que
1: sí.
0: tuvimos nosotros, ¿no?
1: Sí, de cuidar el agua, por ejemplo, pues la clásica de que te estás bañando, ¿no? Que
0: ¿Para qué estás 20 minutos en la regadera?
1: Sí, ¿no? O porque está despidiéndose mucha agua.
0: ¿Qué tan sucio estás, César? Que llevas tanto tiempo en la regadera.
1: No, y creo que esa es nuestra parte que tenemos que dejar, ¿no? O sea, aparte de ser buenos hijos y dejar buenas personas para un futuro, pues dejar esa conciencia de lo que estamos haciendo nosotros ya como adultos, como parte de una sociedad productiva, creo que está mal, ¿no? Porque finalmente, pues uno al rato se va y no sé cuántos años nos quede, ojalá muchos años.
0: Ojalá que nos vivamos bien, pero ¿qué estamos dejando para quienes vienen, no? Porque si no estamos sembrando un árbol, si no estamos cuidando el agua, si no estamos utilizando menos el vehículo contaminante, si podemos hacernos un vehículo menos contaminante, ¿o qué le aportamos al medio ambiente? Porque a veces uno piensa, no, es que deben ser las grandes industrias, o debe ser el gobierno. Somos todos en cada acción, en cada momento.
1: Así es, y somos, yo creo que la sociedad mexicana en general, muy buenos para quejarnos, pero
0: y hacemos
1: no
0: lo que
1: hacemos
0: nos toca.
1: Nada para remediar algo, ¿no? Que yo creo que desde el medir en cuanto a bañarnos, el tiempo, el lavar los trastes, el agua que utilizamos para la ropa, regar las plantas.
0: Reutilizarla. Y no solo eso, César. Esa cultura consumista que tenemos, cada que compramos más cosas, estamos fomentando mayor contaminación, porque queremos cambiar constantemente de ropa, usar plásticos constantemente, todos aquellos elementos desechables que utilizamos que son altamente contaminantes. Si analizamos nuestras conductas y vamos corrigiendo unas cuantas, podemos hacer la diferencia.
1: Pues simplemente el hecho, ¿no? Cuando vamos en el carro, ¿cuánta gente no vemos que toma un popote, que toma algo y lo avienta desde la ventanilla? O sea, ya desde algo tan pequeño que puede ser una bolsa, un popote.
0: Lo que sea, a final de cuentas, ¿qué te cuesta llevártelo en tu camino y depositarlo?
1: Esa cultura que tenemos, híjole, deja mucho que desear. Pero repito, ¿no? Somos muy buenos para quejarnos.
0: Vamos a trabajar, pues, por el medio ambiente y aquí le tenemos más información al respecto.
2: Cada 5 de junio se conmemora el Día Mundial del Medio Ambiente, una fecha que invita a reflexionar sobre la relación que mantenemos con nuestro entorno y sobre todo las acciones que cada persona puede realizar para contribuir al cuidado del planeta. Aunque los desafíos ambientales parecen enormes, los especialistas coinciden en que los cambios comienzan con hábitos cotidianos. Reducir el consumo de plásticos de un solo uso, separar los residuos para facilitar su reciclaje, ahorrar agua al cerrar la llave mientras se cepillan los dientes o reparar fugas en el hogar son algunas de las medidas que pueden marcar una diferencia significativa. En Aguascalientes, la fecha cobra especial relevancia debido a la necesidad de proteger recursos fundamentales como el agua y las áreas naturales que forman parte del patrimonio ecológico del estado.
3: Mi nombre es Miguel Vázquez Sánchez, presidente de Guardabosque de los Colts. Bien, es importante porque pues, nos permite reflexionar sobre el papel que tiene el ser humano en relación al entorno natural, al entorno urbano que pues evidentemente nosotros tenemos una responsabilidad importante con respecto al cuidado de las áreas verdes urbanas, al cuidado de las áreas silvestres, debido a que nos proveen servicios ambientales fundamentales y además pues nos remite a también pues el origen mismo, ¿no?, del ser humano que no debemos de desconectarnos de la naturaleza. Es importante retomar incluso aquí en Aguascalientes pues, toda esta serie de valores que teníamos en relación a los desechos, al utilizar correctamente incluso el agua, que hoy en día pues, es fundamental para tener precisamente esos elementos vitales para cualquier sociedad, ¿no? Yo creo que adentrarnos a toda esta serie de valores que representan para nosotros tanto las áreas naturales como pues los elementos de los que el ser humano definitivamente no puede vivir sin ellos, ¿no? Pues yo creo que el mensaje es hacer una revaloración de nuestro medio ambiente en el día a día, en el trabajo, en la escuela, en transitando por una calle, accesando un área silvestre. Creo que es importante entender que somos parte del ambiente y tenemos que tener un papel de absoluta responsabilidad y generar precisamente procesos de cambio que permitan que tengamos una mejor calidad de vida, y eso es protegiendo precisamente el medio ambiente.
2: El Día Mundial del Medio Ambiente nos recuerda que proteger la naturaleza no es una tarea exclusiva de gobiernos o instituciones. Cada persona tiene la capacidad de generar cambios positivos. Pequeñas decisiones tomadas día a día pueden convertirse en grandes aportaciones para preservar el planeta y garantizar un mejor futuro para las próximas generaciones.
0: Bueno, mi César, pues todo lo que comienza, termina, y en esta ocasión estamos ya por terminar esta hora nacional, en la que te agradezco mucho que hayas venido, pero que también quiero aprovechar para que le dejes un mensaje a nuestra audiencia, y que seguramente pues, todos te conocen, como digo, pero si no son tus seguidores todavía, pues puedes invitarlos a que sean.
1: Así es, bueno, pues hablamos de la libertad de expresión, y creo que también la gente tiene su derecho de elegir dónde informarse.
0: Por
1: pero
0: supuesto.
1: Los invito a que me sigan en televisión, en Radio Televisión de Aguascalientes, a las 6 y a las 3 de la tarde, y en redes sociales estoy en TikTok, estoy en Instagram, en Facebook, como Código Rojo Noticias. Ahí me pueden encontrar.
0: César, ¿hasta dónde han llegado los alcances, las mediciones que has podido tener de la información que compartes? Porque a mí me llama mucho la atención que vivimos en un estado de 1,400,000 habitantes, pero luego he visto publicaciones tuyas que van mucho más allá de ese 1,400,000.
1: Pues sí, la verdad que ha sido para mí mucho trabajo, porque es mucho trabajo, una gran responsabilidad, porque cada vez hay más competencia y más espacios, que yo creo que estoy de acuerdo con eso. O sea, que cualquiera persona que tenga el gusto,
0: la oportunidad de hacer lo que lo haga,
1: lo que sea, que ya no sea algo como un tipo monopolio, que cualquiera lo haga, pues obviamente conlleva más trabajo, más responsabilidad, y pues yo creo que gran parte de lo que la gente nos sigue es por también el estilo, ¿no? Que le hemos metido allá a la página, pues es un estilo más irreverente. Digo, yo soy muy de, me gusta informar, pero también me gusta entretener. Entonces, como que esa ha sido la combinación que yo he tomado desde hace algunos años. Te informo, pero también te tengo con...
0: Esa ha sido parte de la fórmula, ¿no? Que la gente le ha gustado y se mantiene en contacto.
1: Sí, porque no es una página que habla totalmente de sangre, de muertos, ¿no? O sea, también te entretienen con cosas chuscas, lo que te encuentras en las calles, y eso ha abonado para el crecimiento de la página.
0: Y la moraleja que se deja en algunas de las notas, ¿no, César? Porque no solamente se trata de hablar de un accidente, cuando hay un accidente, pues también se aprovecha para decir, oigan, pues vamos previniéndolo, ¿no?
1: Exactamente, yo creo que, siempre lo digo, ¿no? Que no solamente se queden con la información, que es como tal información, que les sirva de experiencia, ¿no? Para que
0: no repitamos conductas que acaban en tragedias.
1: Sí, que porque una decisión mala que tomemos, ya no hay vuelta atrás.
0: César Rojo, te agradezco mucho que hayas aceptado la invitación. Sabes que siempre es un gusto poder saludarte. Ya tenemos varios años de llevar una amistad que yo valoro mucho.
1: No, igualmente, gracias por la invitación, y sabes que siempre he sido muy agradecido contigo por todo el apoyo.
0: Ya lo sabes que lo tienes siempre. César Rojo, gracias.
1: Gracias, buenos días.
0: Gracias a ustedes por acompañarnos. Esto es Aguascalientes en la Hora Nacional.
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4: Revista del Consumidor. ¿Sabías que un mal uso de tu rastrillo desechable no solo acorta su vida útil, sino que también favorece a la aparición de bacterias? Cuidar tu piel empieza desde saber elegir el producto correcto en el supermercado.
5: Quédate en Revista del Consumidor Radio.
6: Revista del Consumidor.
4: Los rastrillos desechables son herramientas de afeitado que tienen como objetivo ofrecer una opción práctica, higiénica y económica para el cuidado personal. Este tipo de productos son de uso limitado, ya que dependiendo de su calidad pueden durar de 5 a 10 afeitadas.
5: Su bajo costo los vuelve ideales para viajes o uso ocasional. Además, su distribución es amplia, pues se encuentran en supermercados, farmacias o tiendas de conveniencia. Están fabricados principalmente de plástico, lo que puede facilitar su manejo. Cuentan con un mango, un cabezal con navajas preinstaladas de acero inoxidable y una banda lubricante.
4: En el mercado podemos encontrar modelos para mujer y para hombre, y aunque la tecnología es similar, cada tipo de rastrillo se segmenta por género para adaptar su forma y banda lubricante a diferentes zonas del cuerpo. Esta segmentación responde a las necesidades prácticas y estrategias de marketing que suelen reflejarse en los precios, ya que los productos de mujer son más caros que los de hombre.
5: Para ayudarte a elegir mejor, el Laboratorio Nacional de Protección al Consumidor puso a prueba la resistencia y desempeño de 26 modelos distintos, 13 modelos para mujer y 13 para hombre. Se realizaron distintas pruebas para comprobar que los empaques incluyeran la información comercial en español de acuerdo con las normas oficiales mexicanas. También se revisó a detalle el estado de las navajas, analizando el estado original del filo y que estuviera libres de oxidación o cualquier daño.
4: También se determinó la carga máxima de los mangos antes de romperse. En este caso se convocó a un panel de personas consumidoras que calificaron aspectos como la efectividad en el afeitado, la experiencia de uso y el cuidado y protección que brindan a la piel.
5: En el caso de los rastrillos para mujer, los resultados fueron los siguientes. Todos los modelos analizados presentaron su información comercial correctamente. El modelo de la marca Chedraui presentó imperfecciones en las hojas, navajas. 3 modelos de Gillette, 2 de Equate, Chic, Envisage y Big obtuvieron la excelencia en la prueba de cuidado y protección de la piel. Los productos que calificaron con excelencia al promediar todas las pruebas fueron Big, Envisage, Chic y 3 modelos de la marca Gillette.
4: Ahora, en el caso de los rastrillos para hombre, se encontró que todos los modelos presentaron correctamente su información comercial. 3 modelos presentan imperfecciones en las navajas, Chedraui y 2 de la marca Daycare. 4 modelos calificaron con excelencia en la prueba de cuidado y protección en la piel, 3 de la marca Gillette y 1 de la marca Envisage.
5: Usa tu presupuesto de manera inteligente. Presta atención a las recomendaciones de compra y uso. Compra tus rastrillos en comercios establecidos y revisa que el empaque esté en buenas condiciones. Guarda tu comprobante en caso de que necesites realizar algún cambio por defectos de fábrica. No compartas el rastrillo con otras personas, aunque sean de tu propia familia. Cámbialo cuando notes que necesitas hacer más presión para rasurar adecuadamente.
4: Usa gel o crema para afeitar. De esta forma tu piel sufrirá menos. Usa crema sin fragancia o aloe vera para cuidar tu piel después de afeitarte. Déjalo secar después de utilizarlo. La humedad puede dañar las navajas. Guárdalo en un lugar limpio y sin humedad después de usarlo.
5: Tu elección va más allá de la marca. Se trata de calidad, precio y sobre todo responsabilidad. Al terminar la vida útil de tu rastrillo, no olvides desecharlo de forma segura. Envuélvelo en material resistente o colócalo dentro de un envase vacío para evitar que las hojas queden expuestas. No olvides que la información es tu mejor aliada para consumir de manera responsable.
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0: ¿Recuerdas la última vez que te reíste tanto que te dolió la panza?
1: ¿O esa tarde en que comiste con toda tu familia y sin saber por qué sentiste que todo estaba bien en el mundo?
0: Eso que sentiste tiene nombre, tiene ciencia. Y aunque parezca increíble, se puede medir. Hoy hablamos de la felicidad. La Organización Mundial de la Salud dice que la felicidad no es solo una emoción bonita. Es un estado que causa bienestar, que alarga la vida y que nos protege frente al estrés, la depresión y los golpes duros que trae la existencia. La felicidad involucra emociones positivas que nos ayudan a mantener relaciones sociales y laborales más sanas. No es que los felices no tengan problemas, es que cuentan con herramientas emocionales para enfrentarlos sin quebrarse. Según el Informe Mundial de la Felicidad 2025, impulsado por la ONU y la Universidad de Oxford, México entró por primera vez al top 10 de los países más felices del planeta, en el lugar número 10 entre 147 naciones. Sí, lo escuchaste bien. El país que inventara el taco, la fiesta de 15 años y el no te preocupes, todo se arregla, resultó ser de los más felices del mundo. Y no es casualidad. Ese informe mide cosas como el ingreso, la salud, el apoyo social, la libertad, la generosidad y qué tan libre de corrupción se siente la gente. Pero los investigadores descubrieron algo que a los mexicanos no suena familiar.
2: Y por acá están saliendo las tostadas, están los chiles, no pueden faltar los chiles porque si no. ¿Qué tenemos ahí, jóvenes?
0: Compartir la mesa con otros es uno de los factores que más felicidad genera. Comer acompañado, tener a alguien de confianza para los momentos difíciles, saber que no estás solo, eso que en México hacemos casi sin pensarlo, resulta ser oro puro para el bienestar. La ciencia también se ha transformado. Durante décadas, la psicología se enfocó casi exclusivamente en estudiar lo que nos hace sufrir: las enfermedades mentales, la ansiedad, la tristeza profunda. Pero a finales del siglo XX surgió un nuevo enfoque llamado psicología positiva, que le dio la vuelta a la moneda y se atrevió a preguntar: ¿qué nos hace fuertes? ¿Qué nos hace convivir mejor? ¿Y qué experiencias nos llenan de sentido? Estos estudios también buscan identificar los obstáculos que nos impiden sentirnos bien y cómo superarlos para vivir en armonía. Y en México ya tenemos quien estudie esto de cerca. Desde 2018, la UNAM cuenta con un laboratorio de la felicidad, ubicado en el Centro Regional de Investigaciones Multidisciplinarias en Cuernavaca. Ahí se investiga cómo construir bienestar en escuelas, familias y comunidades. Trabajan con terapia del reencuentro, talleres de manejo de emociones y algo tan sencillo como revolucionario: promover el buen trato entre las personas. Cada persona construye su felicidad de manera distinta. Sí, pero la ciencia ya nos confirmó un secreto que las abuelas de este país siempre supieron. La felicidad no está en tenerlo todo, sino en compartir lo que se tiene. Así que hoy, antes de dormir, manda ese mensaje, haz esa llamada, comparte esa cena. Porque ser feliz, más que un golpe de suerte, es un acto que se cultiva todos los días con los demás. Con información de Una Mirada a la Ciencia, publicación de la Dirección General de Divulgación de la Ciencia de la UNAM. Les saluda Mónica Genis.
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0: Bienvenidos a La Mañanexa, comienzo nuevamente de semana. Ajá. Qué bonito tener otra oportunidad para cagarla.
1: Sí, qué chido. Cada día es una oportunidad nueva, ¿para qué?
0: Para cagarla.
1: Bueno, para volver a cometer los mismos errores de los que uno no aprende, ¿cómo no?
0: La verdad.
1: Qué chido, ¿no?

0: Apenas va a ser el jueves. El jueves inicia.
1: ¡Pero ya se van a dar mundial!
0: Oye, tiempo. ¿Quién Ciudad de México, güey? Les van a dar el día. No va a haber clases. Yo sí, día de asueto. Sí, sí, sí. Digo, se entiende en el sentido de que va a ser un caos la ciudad. Va a ser un caos. Demasiados turistas, demasiadas cosas, demasiado muchosidad. Sí. ¿Cómo dije el sábado?
2: Híjole, amigo, es que
0: ya no se nos fue algo de mucho, ¿verdad? Perdón.
2: Súper mucho.
0: Súper mucho relajo.
2: Alejandro dijo súper mucho. ¿De verdad? Sí, Emilio, sí, Emilio, no hagas esa cara, de verdad.
0: Sí, dije. Pero es que súper mucho es más que mucho y más que súper.
2: Wow.
0: Sí.
2: Pues sí, es súper mucho.
0: Luego está ultra mucho.
2: Claro.
0: Sí. Es uy, más. Pero bueno, se entiende que va a ser un caos la ciudad y por eso les dieron el día, ¿no?
2: Sí, claro.
0: Sí.
2: Al menos no hicieron lo que amenazaban con hacer 2 meses o 3 meses, ¿cuánto era? Sin ir a la escuela, los chamacos.
0: Ah, sí, que les querían dar vacaciones de ya. O sea, creo que esta semana ya empezarían las vacaciones para que disfruten el mundial. Ni tele tienen.
2: Exacto.
0: También. Sí, espérate, la verdad.
2: Ay, oye,
0: también qué relajo traen en el Zócalo. ¿Viste lo que hicieron, güey?
2: Con las esculturas, ¿verdad? Estatuas o no sé qué.
0: La gente tiró algunas estatuas, pero el Zócalo como tal lo blindaron. O sea, está controlado. Hazme el chingado favor. Está controlado el acceso al Zócalo precisamente por el desmadrito del CENTE. Justamente por está levantando la mano mi niño Emily Rose.
2: Pide la palabra.
0: Es que...

0: época de hablar. Hablen ustedes ya.
1: Oye, en el Zócalo, ¿qué sucede, mi amor? Es Emilio, el... otras veces pausas el
2: lo vuelvo a poner si quieren, otra vez va de nuevo.
1: No.

0: es que sí va a haber gente que dijo, ¿y qué iba a decir?
1: Sí, ¿qué iba a decir?
2: El lunes va a estar,
0: ¡Échale! No es cierto.
2: Aguántame. Okay. No, es
3: mínima
2: que...
3: mínima de 17 mañana, Exos, máxima de 28, algunas lluvias, porque...

0: lado, no sabemos si empezó a llover. Mínima de 16, máxima de 26 grados.
1: Por eso, okay. Pero ¿y el Zócalo qué, amigo? ¿Ya? ¿Por qué lo blindan?
0: Vamos con la frase.
1: Indignada.
2: Por el Pump Fest. Sí. Entonces, sí, pero hasta les están pidiendo línea para pasar para ver que no son del CENTE o así, güey.
1: Ah, sí, claro.

0: pierde a mi familia. La frase. Yo
1: veo. Voy a hacer mi programa.
2: Una pinche cochinada.
0: Está chido empezar el lunes así, ¿no? Sí, oigan, ahí les va la frase del día de hoy. Las personas inteligentes aprenden de todo. Y de todos, las personas promedio de sus experiencias. Y las personas estúpidas le van al Pumas.
2: Ah.
0: Así dice.
2: Ya déjalo en paz, güey, ya déjalo
0: perdón,
2: en paz.
0: Perdón, ya va. Va bien, discúlpame, ya, Emily Rose, perdona, ahí te va. Ya, las personas inteligentes aprenden de todo y de todos. Las personas promedio de sus experiencias.

0: Claro. Sí, no, no, sí. ¿A poco no? Es como cuando estás hablando con alguien y ya sabe todo y tiene todas las respuestas y entonces también es como que, oh, sí, yo.
1: Ay, no.
0: Así que los inteligentes aprenden de todo y de todos.
1: Ay.
0: Ahí está, y las estúpidas ven el fútbol. ¿Cómo amanecimos hoy? 449-122-635. No, no es cierto. Cada quien ve el deporte que quiere, disfrútenlo. Menos los toros.
1: ¡Esto es un circo!
0: Menos los toros.
1: ¡Llegaron una pandemia!
0: Ahí les va, participen. Justamente el viernes Sus me estaba criticando por dejar mi concha de vainilla al final. Mañanexos, yo quiero saber, a ver, platíquenos desde su experiencia propia. Cuando están comiendo, ¿qué se comen primero? ¿Lo más rico o dejan al final lo más rico, va?
1: Ok, a participar entonces. ¿Y qué más? Pues hoy es lunes, comienzo de semana. Llegan los horóscopos con la señora del río. Al ratito los exakits, al ratito les decimos de qué se trata. ¿Y qué más? Pues buena música,
0: cotorreo, jijijija. Ya empezamos con jijijis, jajajas, por lo menos.
1: No tanto para Emily, pero...

0: Jordi Rosado y el personaje este, ¿cómo te dije que se llama? El que no ve.
1: Ese viejo lesbiano.
2: ¿El que no ve?
0: La agarré tragando. Tragando 2 kilos y medio, la verdad.
2: Okay. Entonces, ¿de qué vamos a hablar, amigo?
0: Pues de ese que te dije ahorita.
2: ¿Pero si está ciego?
0: Sí.
2: ¿O de Jordi Rosado?
0: Jordi Rosado entrevistando a este personaje cieguito.
2: Ay, a ver.
0: Ah, ojitos de huevo.
2: Ah,
3: okay. Es lo que nunca se ha tenido, güey. O sea, yo no conozco el mundo como usted. Siento que si ahorita tú me dijeras, güey, te consigo una operación para los ojos que te va a cambiar la vida. Sí, de que me va a cambiar la vida, me va a cambiar la vida, pero seguramente va a ser un shock muy cabrón poder ver el mundo como ustedes lo ven, porque yo ya tengo mi referencia de

0: tengo que ir a una junta, por decir, o ya en la universidad. Ajá. Y me decían, no, hasta que te pueda llevar tu primo. Hasta que yo decía, no mames, güey, que me caga, güey.
1: Claro. O sea, sí.
2: Inicia con una frase, en serio, creo que muy poderosa, de no puedes extrañar lo que no has tenido.
3: Claro.
2: Porque justo le preguntaron así como que qué pedo con su visión, porque él nació ciego. Insisto, creo que las personas que vemos no tenemos ni de cerca la idea de lo que es ser ciego, en el sentido de yo no sé cómo se imagina un ciego las cosas.
3: Claro, amigo.
2: Desde ahí, o sea, no lo sé. Entonces, pues justo esta parte de, güey, pues sí, crecí así.
3: Claro.
2: No extraño el ver, porque ya mi mundo es este.
3: Oye, y sabes que también algo muy interesante, y ojo entonces a las autoridades, es como de, güey, la limitancia ni siquiera es por mi discapacidad, sino por el entorno en el cual me
2: desarrollo.
3: Sí, claro, neta, sí. Las ciudades están de la fregada, ¿eh?
2: Sí, se sabe que vivimos
3: y
2: en...
3: Y todas, güey.

0: acuérdense
1: porque
0: que...
1: Porque si no está bien.
0: No, sí, vivimos en un mundo capacitista, es decir, que le da prioridad a aquellos que tenemos el privilegio de tener, entre comillas, todas nuestras capacidades o que no sufrimos de una discapacidad. Entonces, las ciudades están construidas para nosotros y justamente personas como ellos. Güey, caminar en la calle para ellos es una aventura bien cañón.
1: No, sí, la neta, ¿eh? Sí, pues bueno, hay que ser empáticos, ¿eh? Por favor.

0: 6622.
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1: Mayanexos, llegamos ya al cómo amanecimos hoy, así que a participar, la pregunta es...
2: El día de hoy queremos saber, Mayanexos, saber ustedes, cuando están comiendo, ¿qué hacen? ¿Primero se comen lo más rico o dejan hasta el final lo más rico?
1: Ok.
2: Sus Ortega desarrolla.
1: Amigo, es que, ok, a ver, es que ese día, contexto, ese viernes, la verdad solamente me sorprendió porque yo con las conchitas sí lo hago así, primero la de vainilla.
2: Ok.
1: Pero en la comida en general, a favor de dejar lo más rico al último.
2: Exacto, sí. Es que sí. Sí, pues, yo también, es que ese día Sus vio que yo estaba comiendo mis conchitas tía rosa y sí fue así de sacrilegio, sacreblu. What the fuck is this, dijo.
1: Pero así, en tono hindú, ¿eh? What the fuck is this?
2: Y entonces yo le dije, no, es que normalmente yo soy el de las personas que lo más rico, sí, claro, lo deja al último, pero sé que hay personas, y creo que sobre todo los niños, por ejemplo, que se comen primero lo más rico y que al final ya es como que, bueno, pues ya más tienen que comer este arrocito con chícharos.
1: Sí.
2: No le pongan chícharos al arroz.
1: Ah, yo sí estoy a favor.
2: No, ¿por
1: qué? Pues, ¿sabes qué me pasó una vez? Ajá. Ahí te va. Estaba yo comiendo en un restaurante y entonces estaba dejando lo último, lo más rico, para después.
2: No,
1: me paré al baño, güey, como de permíteme.

0: pues esa persona ya sabe que es importante.
1: Claro.
0: Que, claro. Se respeta.
1: Qué
0: se
1: mal,
0: respeta.
1: Sí, sí, claro.
0: Pero son cosas que suceden, güey.
1: Sí,
0: ¿no?
1: Sí, sí, sí, está feo. Pues sí. Pero es que sí, depende de cómo lo hayas acomodado. Porque, por ejemplo, si era un mole con arroz, y revolviste todo el mole con arroz y se quedó así como en el plato, muchos claro. pensarían que, ya no quiere.
0: Sí, fíjate que era un pulpito, como era sushi, y entonces estaba dejando pulpo así como que caramelizado.
1: No,
0: así, sí, güey. Entonces como que sí, sí parecía probablemente que tal vez lo estaba dejando.
1: Sí, que lo quitaste porque no te gustaba.
0: Pero sí, ¿no te ha pasado de esas? ¿No les ha pasado de esas?
1: No, afortunadamente no. No, pero
0: ¿en serio? ¿Ni tú teniendo hijos, güey?
1: No. Sí, okay. No, es que además yo, por ejemplo, así cuando veo que un mesero se va a acercar así como que le retiro y espérate. Claro. Creo que todavía puedo embarrar mi dedo para quitarle esa línea de comida que queda.
0: Claro,
1: yo soy así de dejar los platos así muy super vacíos. Limpios. Sí, claro.
0: Muy bien. Ajá. Ok, amigos. Perfecto. Pues, ¿qué más, amigos? Ah, sí, a participar entonces en el Cómo Amanecimos. Repita usted la pregunta, amigo, otra vez.
1: Mañana, díganos, ustedes cuando están comiendo, ¿qué hacen? ¿Lo más rico se lo comen al inicio?

0: 6:41.
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Exos, bienvenidos ya a esta segunda hora, a este segundo bloque. Ya son las 7 de la mañana y recuerden que seguimos participando en el Cómo Amanecimos Hoy al 449-122-6351, porque queremos saber, ¿lo más rico de la comida lo dejas al último o lo comes primero? ¿Va? Y además llegamos con los Exa Kids y queremos saber, chaparritos, si mamá y papá tuvieran un superpoder, ¿cuál sería? ¿Vale? Así que a participar. Por lo pronto, vámonos con Gente de Zona, La Gozadera en todas partes. Pontexa.

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1: Ya son las 7:06 y llegamos al cómo amanecimos hoy. La pregunta del día de hoy es:
2: mañana extras, súper fácil y sin albur. ¿Ustedes qué se comen primero? ¿Lo más rico o dejan al final? Lo más rico, okay. Cuando tienen un platillo bien servido.
1: Oh, sí. Pucha la playa.
3: ¡Qué bárbaro! Excelente lunes, muchachos, inicio de semana, a darlo con todo. Pinche Alex, neta, güey, neta, estaba escuchando el inicio del programa, güey, a las 6 de la mañana. Sí, a veces, güey, eres bien castrocito, eres un dolor de yemas, bien ojete con el Emilio.
2: Gracias,
3: pero
2: por
3: bueno,
2: mensaje.
3: Ese güey también que se deja.
2: Estamos, cámara, oiga.
3: Bueno, mi Sousa no entrega, mi querida carita de concha, ay, Dios mío. Si fueras una concha, bebé, créeme que yo te comería todita. Rica o no rica, pero bueno. En la comida, mi querido bigotitos de Panoch, yo siento que sí, güey. O sea, si fuera pan de vainilla, de chocolate, güey. La neta, lo más rico siempre está en la orillita, güey. Y honestamente, es lo primero que me como, güey. Es lo primero que me como, la orillita de la concha.
2: ¿Estás
3: oyendo, Sazón? Entonces, no sé, güey. O sea, en cualquier comida, por ejemplo, las quesadillas doraditas que venden aquí por el barrio. Ajá. Lo primero que me como es lo mismo, güey. Es la orillita. Y ya después, lo más rico, curiosamente, está en el centro. Y es lo que... es lo que pues me como yo al último, ¿verdad? Lo más rico. Pero bueno, cuídense mucho, lo quiero mucho. Excelente inicio de semana, lluviosito, hay que manejar con precaución.
1: Eso sí.
2: Cámara, efectivamente, fin de semana a gusto, clima delicioso.
4: Lo más rico se disfruta, el orden de los factores no altera el producto. 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
1: Ok, bueno.
2: Ok, va. Nah, pero yo sí dejo lo más rico al final. Sí. No sé. Sí, tú le vas campechaneando, exacto, habrá quien lo campechanea. Y yo sigo con mi teoría, yo creo que los niños normalmente se comen lo más chido al principio. Y ya sí. Lo del último es como que, ay, hasta les cuesta trabajo. Pero utilicen ese truco, primero cómanse lo que menos les gusta, porque al final van a comer más motivado lo
1: eso
2: otro.
1: Eso es cierto,
2: sí,
1: amigo.
2: Sí, entonces no pasa nada, pero ustedes platíquenos a través del WhatsApp. ¿Qué se comen primero, lo más rico o dejan al final lo más rico de cualquier platillo, ¿vale?
1: Así es, y llegamos con los exakits.
2: Exacto, que los exakits nos digan, por favorzote. Ojo, normalmente les preguntábamos si ustedes tuvieran poderes, pero en esta ocasión, si sus papis, si sus mamis tuvieran superpoderes, ¿qué superpoder les gustaría que tuvieran, va?
1: A participar entonces, que ya los queremos escuchar. Por lo pronto, vámonos con Karim León y Rake. Esto es El Correcto en todas partes.
2: Ponte exa.

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0: tuvieran un superpoder, ¿a ustedes qué superpoder les gustaría que tuvieran ellos?
1: Ok, tengo dos.
0: Échale.
1: Uno, que tuviera la posibilidad de teletransportarse mi mami, porque okay. En esos momentos la verdad es que era muy complicado transportarnos de la escuela al trabajo y así. Ajá. Entonces nos hubiera facilitado muchas cosas y también okay. A ella. Y otro sería el poder leer la mente.
0: Ok.
1: Creo que sería muy fácil, y rápido también para pasar rápido al apapacho.
0: Ah, pero luego imagínate así de, ¿quién hizo eso? Tú, no, yo no fui. ¿Seguro que no fuiste? No. Y ya te lee la mente y te agarra en la mentira.
1: No lo pensé muy bien. ¿Y tú, amigo?
0: Yo, fíjate que también yo creo que para mi mamá en ese tiempo me hubiese gustado que tuviera precisamente super velocidad o teletransportarse, porque precisamente, bueno, creo que nos tocó esta cuestión y actualmente todavía es de que las mamis andan de un lado para otro, y las mamis no se detienen y andan del trabajo a la escuela con los niños y a la casa y regrésate y llévalos a esta actividad y ahora para acá, entonces andan en friega. Entonces imagínate que se teletransportaran a super velocidad, no sé, yo creo que probablemente les gustaría. Y no, lo de leer la mente, sí, no.
1: Tienes razón, no lo pensé muy bien.
0: No me gustaría, sí está padre.
1: Muchos castigos, ¿verdad?
0: Demás. serían bastantes castigos. O la otra también, super fuerza, estaría padre. ¿Por qué no?
1: Oye, la superfuerza.
0: Claro.
1: Ay, pero de por sí le encargan muchas cosas a las mamás. Ahora imagínate con superfuerza, haría
0: imagínate
1: todo.
0: Imagínate cargando 3 garrafones solita, mamá. No necesito ni aspirando el sillón. Ajá. Mientras ella misma levanta el sillón con la pierna.
1: Wow. Oye, queremos ver qué onda con los papis. Ajá, también, ¿vale? Va. Así que activaremos la ruleta para saber quiénes son los finalistas. ¿Nos acompañan?
0: Una, dos, tres, ¡Exa Kids!
2: Hola, Exa Kids, me llamo Amanda.
0: ¿Cuál es?
2: Y si mis papás tuvieran un superpoder, sería que todo cobraba vida. Bye,
0: okay. Bye.
3: Soy Michelle.
0: Michelle.
3: Y los poderes que tendrían mis papás serían mi mamá

0: papás me dieron el poder de leer mentes para que sepa cuánta tarea me va a dejar mi maestra.
1: Okay.
0: ¡Quiero ganar!
1: Bye.
2: Hola, Susana y Alex, soy Julián.
1: Vale.
2: Y si mi mamá tuviera un superpoder, el superpoder que me gustaría que tuviera sería poder volar y ser la mujer más fuerte del mundo. Soy un Exo Kids, quiero ganar, los quiero.
1: Te queremos, bonito día.
3: Hola, Exo Kids, soy Alex. Y lo que yo quiero que tengan los superpoderes de mi papá es...

0: transportarse.
1: Ok.
0: Bye, te amo mucho, Susana. Y también a Liz.
1: Te amamos, bye.
2: Hola, soy María.

0: Yo quiero poder volar.
1: Okay.
2: Soy Fernanda Calzada. Y si mi mamá tuviera un superpoder es teletransportarse. Saludos a Kids.
1: Adiós.
3: Hola, Elsa. Yo soy mi nombre es Edgar. Yo el nombre que el superpoder que me gustaría que mi mamá tuviera sería volar o teletransportación. Soy Elsa Kids. ¿Quién gana?
1: Bye, bonito día.
4: Hola, Chakis. Mi nombre es Eric. Y los superpoderes que me gustaría que tuvieran mis papás sería que estuvieran fuertes.

0: Kids, soy Ana Sofía Gallegos.
1: Hola,
0: y el superpoder que yo quisiera de mi mamá sería que pudiera tener muchos brazos y así poder hacer varias cosas a la vez. Y para mi papá me gustaría que pudiera volar y sería super padre como ir a la escuela.
2: Claro.
0: Bye, soy una Exa Kids.
2: Oye, sí es cierto, eso de que vuelen y te lleven a la escuela volando a cualquier lugar estaría chido.
3: Estaría padre.
2: O la de controlar el clima estaría espectacular.
3: Pero siempre agarrarías por la lluvia, amigo.
2: Sí.
3: Y nublado.
2: Exacto, y además, por ejemplo, si es chofer de plataforma tu mami o papi, así de tarifa dinámica que llueva para cobrar más, estaría chido.
3: Estaría padre. Qué bueno que no tiene superpoderes. Ahora activaremos la ruleta para saber quién es el ganador o ganadora que se va al cine en Cinépolis Espacio. Activamos la ruleta.
2: ¡Una, dos, tres! ¡Exa Kids!
3: Y el ganador es Edgar.
2: ¡Felicidades, Edgar!
3: Papis Edgar, comuníquense con nosotros.
2: Por favor, Sote, y que tengan un lindo y bonito día en la escuela y excelente inicio de semana.
3: Vámonos con Lady Gaga. Esto es Bad Romance en todas partes.

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1: Llegamos a la hora Godín de la Mañanexa, ya son las 8:01.
2: Oigan, Godines preciosos, adorados, quédense porque viene Primer Plano con todo lo sucedido este fin de semana en el mundo del cine y en el mundo de las series.
1: Así es, y más tarde te sacamos la duda. Por lo pronto ya suena Enrique Iglesias, Pitbull, I Like It en todas partes.
2: Ponte esa.

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1: Ya son las 8:09.
2: Bienvenidos, godines preciosos, adorados mañanexos que también están sintonizando en este momento. Llegó el momento de Primer Plano. Ajá. ¿Qué pasó en el mundo del cine, en el mundo de las series este fin de semana? Pues ahí te va. ¿Recuerdan de Odyssey, esta película que ha sido muy criticada simplemente por el cast? Bueno, pues resulta que la más cara de la historia se ha revelado que es The Odyssey de Christopher Nolan. Tuvo un presupuesto superior a los 250 millones de dólares, que oficialmente la convierte en la película clasificación R, es decir, más 18, más cara de la historia. Es una lanota, o sea que tiene que vender por lo menos 750 millones de dólares en taquilla para desquitar.
1: No creo que suceda, ¿eh?
2: Ni yo.
1: Pero bueno, y en cuanto a las series, la temporada 3 de Euforia ya atrajo a 25 millones de espectadores, lo que la convierte además en la más vista de la serie, superando 17 millones. Tuvo la temporada 2 que salió.
2: Okay.
1: 17 millones, está 25 millones, así que esta es la temporada más vista.
2: Tendré que verla, la verdad es que no la he visto, así que bueno, a ver Euforia. Y pues, ¿qué creen? Ubicamos Backrooms, ¿no? Ajá. Esta película que acaba de salir hace una semana apenas del estudio A24, que A24 está haciendo unas cosas maravillosas, en verdad, si pueden ver sus películas, véanlas. Pues, ahí les va, en apenas una semana, Backrooms alcanzó 150 millones de dólares en taquilla, y con esa cifra ya es la película más exitosa en la historia de A24, superando los 148 millones de dólares de todo, todo al mismo tiempo en todas partes. Ay, que es una muy buena película.
1: Sí. El final de la serie digital de Digital Circus recaudó 8.3 millones de dólares ayer y tuvo el mejor día de apertura de los estrenos como Scary Movie, que también le fue muy bien, con 7.7 millones de dólares. Y ellos están haciendo un análisis y reportes donde señalan que hoy, en este momento, la generación Z es la que más va al cine, fíjate.
2: Sí, sí, sí.
1: Va desde los 15 a 25
2: años. 25 años son los que más están yendo. Y también, ¿qué creen? Bueno, pues el fin de semana, no sé si se enteraron el viernes, falleció el actor Abraham Pérez. De manera repentina, en su casa en la madrugada, Pérez ya, pues, ¿no? Despertó sin vida. Para que lo ubiquen, él es el licenciado.
1: No despertó, perdón.
2: Exacto. El licenciado era quien interpretaba al licenciado Cortillo en La Familia Peluche.
1: Oigan, y ahora confirmado, Spider-Man Brand New Day va a tener una duración aproximada de 2 horas y 25 minutos, la segunda película más larga de la saga tras No Way Home.
2: ¿Qué está pasando? ¿Por qué las películas ya tienen que durar más de 2 horas?
1: Exacto.
2: Ya antes era, wow, duró casi 2 horas y antes, y ahorita el estándar es 2 horas, pero bueno, ahí te va. Bloquearían la compra. Tanto Nueva York y California estarían preparando una demanda para bloquear la compra de Warner por Paramount por considerar que es monopolio. Entonces, esta compra nomás no se logra concretar por una cosa u otra.
1: Oye, pues, en otros temas ya de videojuegos, wow, The Last Running de Tortugas Ninja está ya en desarrollo por Paramount Game Studios, el cual no sabía que existía, fíjate, nada más eso. Y el cómic cuenta la historia de Miguel Ángel, la última tortuga ninja que es sobreviviente, pues bueno, va a estar buscando vengar al asesino de sus hermanos y el maestro Splinter.
2: Ok, esa historia está bien densa, está bien chida. Ahí te va. Tras 22 años, Marlon Wayans reveló que Brittany Wilson de ¿Y dónde están las rubias? Tiene un cameo en Scary Movie 6.
1: Ah.
2: El personaje regresa 22 años después tras aparecer por primera vez en su película en 2004, lo cual no es raro porque precisamente quien interpreta aparece también en Scary Movie, así que qué chido que salga el cameo.
1: Qué chido. Oye, y además están revelando que ahora en esta temporada de cine fue el mejor mes desde 2019 en recaudar 100 millones de dólares en taquillas generales, gracias a las películas como El Diablo Viste a la Moda 2, Obsession, Michael y todavía algunas más.
2: Ok, y bueno, en contraste, por ejemplo, Masters of the Universe, que es la película de He-Man, debutó muy mal, con tan solo 29 millones de dólares, esperaba una cifra muy baja, considerando que su presupuesto fue de 200 millones de dólares.
1: Fíjate que vi el tráiler y no se me antojó en absoluto,
2: ¿no?
1: La verdad es que no.
2: Sí, es una película muy de nicho. Ajá, por ejemplo, Emily Rose está diciendo, no, Shamishi, yo también es una película que vería, porque yo veía de niño a un chavo con corte de príncipe, convertirse con sus mayones en un ser muy poderoso.
1: ¿Y quién es el protagonista? Es no que no sé, lo ubico, fíjate. También creo
2: la
1: que es
2: la verdad
1: eso.
2: Es que no lo sé.
1: Pues bueno, exitazo Scary Movie, porque ya está debutando con 110 millones de dólares y es el mejor debut de la historia de la saga en más de 25 años. Qué chido, sí, hay que verla.
2: Sí, la neta es que está chido. Ahora, también habrá que, fíjate que hace poquito me entró la duda. Vemos que superando 100, 200 millones de dólares, pero pues ahora también ya la gente gasta más dinero, ¿no? La inflación no tendrá, o harán hoy un análisis que sea parejo.
1: Esto no lo sabremos, pero por supuesto que haremos nosotros en la silla. Vámonos con Taylor Swift, Elizabeth Taylor, en todas partes, donde está.

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2: Mañanexos, el día de hoy nosotros te sacamos la duda y...
3: Y llegó el momento de platicarles las películas número uno del año en cada mundial. Desde el 90, porque si no, imagínense, ¿cuándo empezó el mundial? ¿En el 30? 30. Sí, no, pues no, imagínate. Sí, imagínate. Pues sí. Entonces, empezamos con Italia 1990. En Italia 1990 es donde México no fue, por cachirules. Sí, sí, algo así. Pues bueno, en Italia 1990, la película número uno fue Ghost, el fantasma del amor. Que, por cierto, recaudó 505 millones de dólares.
2: Ahora, este mundial, la verdad es que lo recuerdo mucho y precisamente sí. Por la mascotita.
3: Ajá, justo. Ajá.
2: Estados Unidos, 1994, la película fue El Rey León, con 763 millones, además de dólares, sí, ¿eh?
3: Y un clásico ya prácticamente del cine y de Disney, donde, por cierto, ahí México perdió en penales contra... Bulgaria.
2: Ahí andas muy fifas tú, ¿no?
3: Es que de esos mundiales sí me acuerdo, fíjate.
2: Ándale,
3: eso ya sé. ¡Uy! Esta, Francia 98. La película número uno fue Armageddon, con la que todos lloraron y todas las mamases lloraban.
2: Sí.
3: Recaudó en su momento 553 millones de dólares. Gran soundtrack, gran soundtrack.
2: De Aerosmith. Después nos vamos en el 2002 con este mundial de Japón-Corea. Y la película fue El Señor de los Anillos, Las Dos Torres.
3: Uf.
2: Con, ojo, 923 millones de dólares.
3: Peliculón, peliculón. Sí, la mejor definitivamente, El Señor de los Anillos. Y después en Alemania 2006, Piratas del Caribe, El Cofre de la Muerte. Ojo, 1066 millones de dólares.
2: Oye, este mundial a mí me pasó desapercibido, 2006, no lo recuerdo en absoluto.
3: ¿Alemania? No, yo sí, porque en Alemania 2006 fue cuando a Alemania le
2: y
3: metió.
2: Y después nos vamos con Sudáfrica en el 2010, donde prácticamente ahí se estaría asomando ya Shakira, un poquito, con Toy Story 3, con mil... ¿Me ayudas con esta frase?
3: 1067 millones de dólares.
2: Gracias.
3: Es muchísima lana, más de la que hacemos en la quincena, amiga.
2: Uy, mucha.
3: Sí, y ahí te va. En Brasil 2014, Transformers, la era de la extinción, 1066 millones de dólares, donde Brasil sufrió horrible, de los peores mundiales de Brasil en su casa, se la dejaron
2: neta,
3: horrible.
2: Súper, sí. Después nos vamos a Rusia 2018.
3: Ajá.
2: También ese mundial no lo recuerdo en absoluto. Con Infinity War, con 2048 millones de dólares.
3: Ok. Y en Qatar 2022, Avatar, El Camino del Agua, recaudó 2320 millones de dólares, siendo además una de las más taquilleras de la historia, junto con su predecesora, Avatar 1. Y para este año, ¿tú cuál crees que sea?
2: Obsession.
3: ¿Obsession?
2: ¿Tú?
3: No, yo creo que faltan por ahí algunos blockbusters. Falta una de Spider-Man, por ahí. ¿Cuál falta otra?
4: Avengers,
3: que sale este año también. Sí, va a ser alguna de esas de blockbuster enormes. ¿Cuál? No sé, pero sí le voy a algo de superhéroes.
2: Ok, perfecto. Así la cosa, entonces. Vámonos con Harry Styles. Esto es American Girl en todas partes.

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0: Ya son las 8:47 y la neta es que este fin de semana estuvo espectacular. Y XFM estuvo ahí. Por favor, amigo, cuéntanos, ¿cómo nos fue? ¿Cómo te fue?
1: Nos fue muy bien. Fíjate que el sábado estuvimos en el Juego de las Leyendas. Estuvimos XFM 97.3, evidentemente, Little Caesars y Cacahuates del Rey. ¡Wee! Fue una locura, en verdad. No, o sea, sí, no, no, una locura. Más de 400 personas se fueron con algo de Little Caesars o de Cacahuates del Rey o de XFM 97.3. Estuvo bien chido, estuvimos ahí en el escenario fuera de la explanada. ¿Sabes qué también nos fue?
0: ¿Qué?
1: Que hubo un momento donde organizadores del evento se acercaron con nosotros a decir: no sean malitos, ¿saben qué? ¿Le pueden parar a la dinámica porque la gente no está entrando al estadio? Y sí, completamente real. Y nosotros de, ok, de hecho sí, ya terminó la dinámica. Sí, se rifó ahí este.
0: Ay, qué chido.
1: Sí, estuvo chidísimo. Gracias, Little Caesars. Gracias, Cacahuates del Rey. Los queremos muchísimo.
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0: 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La hora todavía estamos por definir, pero todavía pueden registrar a su equipo, ¿va?
1: 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Recuerden, está limitado a 16 equipos, si no me falla la memoria, y mayores de 15 años, amigo. Por favor.
0: Correcto.
1: Ya, ustedes si quieren agarrar un equipo cachirul de don mañoso, de esos que te revientan la pierna sin hacer mucho.
0: No, no se puede. Oye, y atención, porque también sabemos que hay chavas que le juegan muy bien al balón.
1: Sí.
0: Entonces, pueden ustedes organizar su equipo mixto o bien totalmente de puras mujeres, no pasa nada.
1: Estaría chido, bueno, para ver, para que le falten la madre a los hijoncillos. Así que, mucho fútbol, muchísimas gracias. En verdad, la pasamos bien chido este fin de semana y atentos porque en el mundialito la vamos a romper.
0: Vámonos ahora con Rosalía, Sauvignon Blanc, en todas

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1: La Mañanexa todavía no se acaba, ya son las 9:01.
2: Mañanexos, ya son las 9 y la señora del río está con nosotros en cabina. ¿De qué van a ir los horóscopos el día de hoy?
3: Todos los signos acaban de recibir un superpoder completamente inútil.
2: Ok.
3: Pero pues algo te voy a contar.
2: Ok, perfecto, para que se queden.
1: Vámonos con Belanova, cada que en todas partes.
2: Potexa.

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1: Si quieres saber qué esperar, qué evitar y cuándo fingir demencia esta semana, quédate con los choróscopos, junto a la señora del río.
2: Si es lunes, ¡ay, señora del río, bienvenida!
3: ¡Hey! ¿Cómo estás, señora del río?
4: Bien. Qué bueno, bien, qué gusto fachosa. Tenerla por acá nuevamente. Lo normal, ¿eh?
2: Ah, bien fachosa.
4: Es que es lo chido que...
2: Ay, pero usted se ve bonita, fachosa.
5: Los quiero mucho.
4: Cosas que nunca me ha dicho Sus a mí. Dime que me veo bonita.
2: Te ves bonita. Claro, amigo. No quiero ya.
5: Disculpen, mañanexos, ya saben cómo son.
2: Oiga, señora del río, ¿de qué van a tratar hoy los choróscopos?
5: Y el universo les ha dado un superpoder especial a cada uno de los signos para esta semana.
2: Okay.
5: Es inútil el superpoder. O sea, no vas a salvar al mundo, pero pues tienes un superpoder.
2: Okay.
5: Okay. Ah, bueno, ya el universo da algo.
2: Claro.
5: Uh-huh. Ok, entonces, ¿están listos?
2: No. Sí.
5: Bueno, es que esta parte no es la más chida, pero saquen papel y pluma porque aquí comienzan los choróscopos de esta semana.
4: Date.
5: Aries, tu superpoder será saber exactamente cuándo alguien está escribiendo un mensaje largo para pelear.
4: Oh, qué bueno.
5: Ese superpoder es de esas veces que abres la conversación antes de que llegue el mensaje y de pura casualidad cachas que está escribiendo. Ahí, ese es el superpoder. Esta semana alguien se va a quedar con las ganas de pelear contigo y decirte algo, ten cuidado. En dinero, evita compras impulsivas después de las 9 de la noche, por favor. Todo lo que puedas gastar después de las 9 de la noche puede ser complicado, Aries. Aguas. Tauro. Tauro, puedes identificar qué queso hay en una comida con solo verlo. Ese es tu superpoder esta semana. Tú sabes qué hay en ese plato, nada más lo viste.
4: Ok.
5: Así, no, es que ese plato tiene nueces y soy alérgico. Pero ni lo he probado. No me importa, soy Tauro.
4: Ok. ¿Pero qué queso en específico hay?
5: ¿Qué queso, qué cosa, qué caso, todo? Los astros dicen que tendrás suerte en asuntos del hogar. Todo lo que tenga que ver de la puerta para adentro, donde necesites suerte, es esta semana.
4: Okay.
5: En dinero vas estable, pero deja de convencerte que es una inversión cuando tú sabes que es un gasto. O sea, también tú, mi Tauro, no la mueles. Géminis, tu superpoder será encontrar el episodio exacto de la serie donde te quedaste hace 5 años. De esas veces que dices, yo estaba viendo esta serie hace 5 años. Pero no me acuerdo qué iba, esta semana sí te vas a acordar.
4: Sí sirve ese.
5: ¿Ese sí sirve?
4: Sí, es buen poder. Ya a mí pasan 3 días y no me acuerdo así de ¿en qué capítulo me quedé?
5: Y lo tienes que volver a ver todo.
4: Sí, no, benditas aplicaciones que ya te dicen más o menos dónde te quedaste.
5: Perfecto. Entonces, ese es el superpoder de esta semana para Géminis. Es una semana de conversaciones inesperadas, ¿ok? Hay un mensaje que va a revivir una historia que según tú ya estaba terminada y la neta no es cierto. Pero bueno, mi Géminis, agárrate. Cáncer. Esta semana podrás detectar a alguien que está triste, aunque te diga que todo bien. Ese es tu superpoder.
4: Oye, ese es muy buen superpoder, no es nada inútil, está chido.
5: Ese está muy cool, porque entonces es una gran semana para tus amigos, para tu pareja, para tu familia que está cerca de ti, que te dicen, no, todo bien, todo chido, andamos bien. No es cierto, príncipe. Entonces, aguas, porque esta semana tu intuición está tan afilada que pareces un FBI emocional. Tampoco te metas tanto, pregunta, indaga. Si te dicen algo, vale, ¿ok? Cuida tus emociones, por favor, y no adoptes problemas ajenos. Leo. Ay, no. Leo, tu superpoder será salir perfecto en todas las fotos. Todas las fotos. Si se acuerdan de este personaje de la serie famosa How I Met Your Mother, que no importa dónde estuviera.
4: Barney
5: siempre salía intacto en las fotos.
4: Sí.
5: Va a ser Leo esta semana.
4: Qué chido.
5: Ay, una foto sin que me doy cuenta y va a salir precioso. ¿Por qué? Porque esta semana andas llamando la atención sin intentarlo, ¿ok? Aprovecha tu intuición y tu foto guapa para pedir favores o abrir puertas. Si ya estás brillando, pues ya úsalo, ya sácale beneficio, mi Leo. En dinero hay una oportunidad interesante que aparece cuando menos lo esperas. Y para terminar esta sección, Virgo, tú sabes exactamente cuánto tiempo tardará una fila o una espera.
4: Okay.
5: ¿Ves que estas personas que luego se meten a comprar sus conciertos y así quedan 270 mil personas delante de ti? Bueno, Virgo va a tener el timing perfecto para decir, pues voy, regreso y ya está.
4: Ok.
5: Fila 1. Entonces, aguas con cómo funcionan los tiempos para ti esta semana, ¿ok? La organización será tu mejor amiga y resolverás lo que otros consideran imposible gracias a tu superpoder y a tu organización. En dinero, es un excelente momento para poner en orden todas las cuentas que debes.
4: Ok.
5: Y pues nada, hasta aquí la primera mitad de los horóscopos. Ahora, estos horóscopos ya saben qué esperar. Los demás van a tener que esperar. a que vengamos.
4: Quédense. Y al ratito yo te cuento un superpoder muy inútil que tengo. Yo digo que es un superpoder inútil, te lo prometo.
5: Está bien, me la estoy pensando raro. Ajá. Si a usted no le he dado su horóscopo de esta semana, quédese, al ratito regreso.
4: Va.
2: Por lo pronto, vámonos con...

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1: ¡Mayanexos! ¿Cómo están? Regresamos a los choróscopos, a la segunda parte. Señora del Río,
2: mande.
1: Suéltese. Y le platicó mi superpoder inútil después de que diga usted mi signo.
2: ¿Me suelto el pelo?
1: Ajá.
2: Suéltese el pelo. Ya estoy en señorísima hoy.
1: Eres señor, por eso eres la señora del Río.
2: Ah, sí, cierto. Ok, pues ahí les va. Esta es la parte más divertida de los choróscopos y también, ajá, es la parte de la cabina, así,
3: ajá,
2: que...
3: Ay, qué emocionante, la verdad.
2: Ajá, ajá. Libra. ¿Qué?
3: ¡Wii!
1: No, es que me espero que ellos lo hagan porque yo siempre hago el ¡wii! En sus malditos ¡wii! Y asquerosos signos y ellos me ignoran.
3: ¿Asquerosos?
2: Me la estoy pasando bien raro.
3: ¡Wii! ¡Wii!
2: Ok, ya, Libra. Me ya. Tu superpoder. Bueno, pero... esto fue todo. En todas partes pongan sex. Adiós. Ok, amigo, tu superpoder será, ajá, elegir la fila más rápida del supermercado.
1: Ok, ok.
2: Esas veces que dices, ah, me pongo en esta, no, este señor lleva muchas cosas, no, esta, ¿quién sabe qué va a pagar?
1: Ok.
2: No, mira, así, eliges y esa, rápido.
1: ¿Y esa? Ok.
2: Sí, ok, entonces, esta semana vienen decisiones importantes. Deja de preguntarle la opinión hasta el perro. Todo el mundo quiere que te dé una opinión y en realidad la decisión es tuya.
1: Es que hay perros que valen la pena preguntarle.
2: Ok, sí. Claro que sí. Un saludo a mis amigas. Deja de andar buscando respuestas en otros lados. Tú ya sabes la respuesta, tú ya sabes qué es lo que tienes que hacer. En dinero, evita prestar cantidades que te dolería perder, porque esta semana no van a volver.
1: Prestar dinero. Hay que tener para prestar, señor Aldirio.
2: Bueno, evita, no sé, tú fórmate en la fila del super que quieras.
1: Exacto.
2: ¿Cuál es tu superpoder?
1: Fíjate, esto es completamente real. Soy una persona que, estando a la intemperie fuera, puedo atinarle a cuántos grados estamos. Es una tontería, porque en verdad es más menos uno. O sea, si yo te digo estamos a 23, podría ser que estemos a 22 o a 24 o a los mismos 23 grados.
2: En su otra vida fue termómetro.
1: Es una tontería, es un superpoder inútil, pero sí soy muy bueno atinándolo.
2: Ah, qué chido.
1: Sí.
2: Un día que no sepa mi cel, te marco y te pregunto.
1: Ajá, va.
2: Perfecto. Scorpio. Scorpio, ¿podrías detectar mentiras nada más por el volumen de la voz? Esta semana, cuando alguien te hable, podrías cachar nada más así de lejos si te está mintiendo o no te está mintiendo, ¿ok?
1: Okay.
2: Alguien esta semana intentará venderte humo, justo por eso, y no funcionará porque traes el superpoder de detectar mentiras, ¿ok? Tu radar está muy encendido, así que en dinero, lee las letras más chiquitas.
1: Ok.
2: De todo lo que te quieran prometer, vender, jugar, todo, contratar, lee las letras chiquitas, ¿ok?
1: Okay.
2: Antes de aceptar algo, pregunta.
1: ¿Pregunta qué show?
2: Pregunta.
1: Okay.
2: Oye, ¿y tú y yo qué onda? Oye, ¿y tú y yo qué? Oye, ¿y este dinero qué? ¿Ok?
1: Va. Oigan, por cierto, si andan vendiendo humo, yo tengo unos amigos bien erizos que sí se los andan comprando, ¿eh?
2: Punto medio.
1: Sí, pero erizotes, así que ya lo que sea.
2: Ya lo que sea. Punto medio, Neni, por favor. Sagitario. Tu superpoder será encontrar estacionamiento cuando está hasta su moco el estacionamiento.
1: Va. Eso está chido.
2: Eso está bien padre. O sea, está hasta su moco altaria y llegas y así, la puertita, okay, casi. Ese está cool. Esta es una semana ideal para aventurarte en algo nuevo. El universo te compensará cuando te atrevas. Cuando te atrevas y dejes de estar dudando, el universo te va a dar tu recompensa. Ya hazlo. Económicamente va a aparecer una oportunidad que suena muy divertida. Hazlo. Qué bonito ganar dinero si algo te hace feliz. Capricornio.
3: ¡Wii!
2: Tu superpoder es calcular mentalmente cuánto fue de la cuenta. O sea, así rápido, a ver, si no, tú debes 300, tú debes 250, yo debo 100, adiós, bye. Ese cálculo mental rápido.
1: Yo no pedí esta botella, ¿qué está pasando aquí? ¿Por qué hay tres cheves de más?
2: Exacto,
1: sí,
2: así, mira. Así,
1: sí.
2: ¿Sí eres? Es que yo soy una cosa bárbara. Bueno, el punto es que ese es tu superpoder esta semana. Andas viendo números por todos lados, mi Capricornio. Todo el tiempo estás, esto sí, no, a ver, esto fue cuánto me debe. Eso está muy bien. Esta es una buena semana para planear metas financieras. Alguien te pidió dinero o te pidió un consejo porque parece que ya tienes la vida más resuelta. Todos sabemos que no la tienes más resuelta, pero gracias por ayudar a las personas que lo necesitan.
1: Okay.
2: Acuario, tu superpoder será recordar contraseñas olvidadas de allá del 2015.
1: Uy, guau, wow, está
2: también
1: chido,
2: sí,
1: ¿eh?
2: Sí, aplica. ¿A cuántos no les ha pasado que entran a su correo y de pronto lo saco?
1: Sí.
2: Y tú, Mauser, es que no sé cuál es.
1: Extraño mi Hotmail.
2: Exacto. Ya no sabes esa contraseña. Sí. Bueno, te enviamos un correo de recuperación al correo que no puedes abrir.
1: Oh.
2: Ah, Ah, pues muchas gracias. Entonces, Acuario tendrá superpoder de recordar contraseñas. Traes muchas ideas raras, traes ideas geniales y traes otras ideas que posiblemente sean rentables económicamente. Apúntalo todo, Acuario. Apúntalo todo, bájalo todo un papel. En dinero hay una ocurrencia loca que saca dinero. Y Piscis. Bueno, Piscis, tú puedes saber qué canción viene inmediatamente después de la canción. O sea, como que ya estás orando en tu cabeza y dices, ay, yo estaba pensando en esa y luego la pusieron en esa. Okay. Justo así va a funcionar. Tu creatividad está
1: tiene por un nombre ese fenómeno, no me acuerdo cuál es.
2: ¿Sí?
1: Sí.
2: Bueno, pues este es el superpoder de Piscis.
1: Qué chido.
2: Tu creatividad estará por las nubes, no ignores esa inspiración repentina, ¿ok? Y pues nada, ahora ya saben qué esperar, qué evitar y cuándo fingir demencia esta semana.
1: Ajá.
2: Y ustedes y yo nos escuchamos en el próximo lunes.
1: Muchas gracias. Oye, una duda, señora de los choróscopos.
2: Dígalo.
1: ¿Piscis cabe en Acuario?
2: Ah, estás ya.
1: ¿No?
2: Ya.
1: Ok, pues una duda genuina, ¿no? ¿O qué?
2: ¿Por qué? Me perdí. Ya sabes. Ay, ya. Ay, qué Dios. Ojalá cabiera un Piscis en un Libra. Ya, por favor. Muchas gracias, señora del Río. Nos andamos escuchando y viendo la próxima semana. Me parece muy bien, bebés. Los veo la próxima semana. Pórtense bien, estudien al universo y agradezcan siempre. Así será.

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0: gracias, señora del Río, por haber venido aquí a Vine el día de hoy.
1: Los quiero mucho, nos vemos pronto.
0: Pásenlo bonito.
2: Oigan, y qué chido comenzar la semana con ustedes. Recuerden, mañana a la mañana, Exa en punto de las 6 hasta las 10 de la mañana. Y al ratito ya, Oscar Salazar.
0: Efectivamente, se quedan en la programación de Exa, Oscar Salazar, Dani Ruiz, María Urquiza, Lalo Gómez. Y nos escuchamos en la noche nuevamente con Ponte el Tiro. Aaron Rodríguez estará en cabina.
2: Hasta mañana, en todas partes.
0: Ponte Exa.

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5: 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Son las 10.
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1: Buenos días, ¿cómo están? Bienvenidos a XFM 97.3. Es lunes 8 de junio. Bienvenidos a la frecuencia número 1 Pop en Aguascalientes. El día de hoy estamos muy contentos de recibirlos y además también de que nos platiques qué vas a hacer el día de hoy. ¿Qué onda con el día de hoy? Está nublado. Hoy es día de no hacer nada. Vamos con Mola Fertijuanes. Amárrame, ponte Exa. Buenos días.

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1: Oigan, queremos agradecer a la gente de Little Caesar y de Cacahuates del Rey. Muchísimas gracias. Gracias, gracias, gracias a toda la gente de Little Caesar y a toda la gente también de Cacahuates del Rey, que el sábado nos fue increíble en la activación que tuvimos en el estadio, en el Juego de Leyendas. Muchas gracias a Little Caesar que estuvo por ahí. Y de verdad, Little Caesar, aparte lo que me gustó fue que había pizza para todos. O sea, había filota y todos se llevaron su pizza. Muchas gracias a Little Caesar y obviamente también a Cacahuates del Rey, que estuvieron ahí ayudándonos con la botanita para que entraran al Juego de Leyendas bien, bien a gusto. Toda la gente dice que estuvo perro el evento, que estuvo muy padre, así que felicidades también a toda la banda organizada.

0: Scooby-Doo. Ay, es un gran danés, ¿verdad? Un gran danés cafecito. Chiquito, bien bonito. Ah, qué bonito. Esta serie se va a estrenar justamente en el 2027 y se revela la imagen de Scooby-Doo de cachorro, mostrando cómo comenzará la historia antes de conocer a Shaggy y convertirse en el inseparable compañero de la Mystery Machine. ¡Qué padre! Así que, si tú eres así chaburruco como uno y estás emocionado por Scooby-Doo, pues compárteme también cuál es tu opinión del 4 a través del 449-122-6351. ¿Qué opinas del Scooby-Doo? Yo sí, la verdad, quería un monito así, tal cual, un perrito de Belda, que hablara de Belda. ¿Cómo le van a hacer para entrenarlo? Porque, a ver, ¿cómo, Emilio?
1: A ver.
2: ¡Hola, Shaggy!
0: No, ya perdí. No, Emilio, ya. Una gracia tienes que tener, Inés. ¡Vámonos, Lady Gaga! Con Duesi, Runway, Pontexa.

0: 23.
1: 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La temperatura exacta es 24 grados.
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viernes. Ya viene Reconexión. 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Y con eso la armas para que participes con nosotros y te puedas ganar acceso doble para que vayas a ver cualquier película en Cinepolis. Dicho esto, vámonos con Miley Cyrus. Se llama Flowers. Y yo regreso 10 de la mañana con 30 minutos en todas partes. 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
1: Y fea.
2: ¿Con qué canción nos vamos a reconectar, Exa? Buenos días.
3: Hola, Oscar, buenos días. ¿Me puedes poner la canción de Bad de David Guetta, por favor?
2: ¡Claro que sí! ¡Vámonos, David Guetta, Bad! Estamos en vivo, 10:45, Pontexa.

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0: Son las 11.
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1: 3 canciones continuas y yo regreso con Verdadero o Falso para que participes con nosotros y te puedas ganar acceso doble para que vayas a ver cualquier película en Cinépolis, cortesía de XFM. Así que bien truchas, vámonos con... Ay, vamos con la primera rola, se me está viendo la voz. Vámonos con la primera rola, Fossil People, Pop Up Kids, 11 con 1, Pontexa.

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1: ¿Con qué canción? Vamos directamente con verdadero o falso. Primera pregunta que hay que contestar para que te puedas ganar acceso doble para que vayas a ver cualquier película en Cinépolis. Primera pregunta, verdadero o falso, que en este bloque de 6 canciones continuas apareció Capital Cities con Safe and Sound. Te puedes ganar boleto doble para que vayas a ver cualquier película en Cinépolis, cortesía de XFM 97.3. Así que es momento de que llames 915-8281, 915-8281. Si no me equivoco, este sábado es la primera etapa del mundialito, ¿verdad? Ahorita los voy a platicar más adelante. ¡Bueno!
2: Hola, buenas, sí.
1: ¿Sí qué? A ver, espérate, a ver, dormimos juntos. ¡Buenos días! ¿Qué onda? ¿Qué? ¿O qué? ¿Cómo te llamas? ¿O qué?
2: Hola, me llamo Lucía.
1: Lucía, no te sentí cuando te fuiste, Lucía. O sea, ¿qué onda?
2: No, es que ando emocionada.
1: Oye, ¿verdadero o falso, Lucía?
2: Verdadero.
1: Verdadero. Ándale, tienes un pase para Cinépolis. Mándame un WhatsApp para mandártelo, ¿va?
2: Gracias.
1: Con mucho gusto, vamos con la que sigue. ¿Verdadero o falso? Que en este bloque de 6 canciones continuas apareció Taylor Swift con I Knew It, I Knew You. ¿Apareció sí o no? 915-8281, 915-8281. Les platico. 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Buenos días, Exa.
3: Buenos días.
1: Hola, ¿cómo te llamas?
3: Hola, Carolina.
1: ¿Qué onda, Carolina? ¿Todo bien, todo fine, todo cool o qué?
3: Todo bien.
1: Sí, todo chido, te escuchas bien agüitada, bien aguada.
3: No,
1: más aguada que una sopa de fideos Nord. ¿Todo bien?
3: Todo bien.
1: Oye, ¿verdadero o falso?
3: Verdadero.
1: Tienes tu pase para Cinépolis, mándame un WhatsApp igual para mandártelo, ¿va?
3: Gracias.
1: Aquí está Belinda, aquí están Los Ángeles Azules, se llama por ella. Estamos en vivo, 11 de la mañana.

0: 1121.
1: 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La temperatura exacta es 25 grados.
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3: Seis canciones continuas y yo regreso con los expedientes.

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1: A unos días de que arranque el Mundial de 2026, el gobernador de Nuevo León, Samuel García, dijo que, obviamente, Nuevo León entrará en modo party durante la Copa del Mundo. Y obviamente que en redes sociales le empezaron a tupir. Eso surgió al hablar de la expectativa que existe por la llegada del torneo internacional a Monterrey. Y sin embargo, lo que parecía ser una expresión de entusiasmo, pues terminó generando una fuerte reacción en redes sociales. Obviamente que cuando él comentó esto, justamente se hizo... O sea, él dijo, no, pues ya vamos a entrar en modo party, ¿no? Una frase que rápidamente comenzó a circular y pues la gente dijo, a ver, modo party, pero con vallas que no están sirviendo. Modo party, pero el metro que está hecho un caos. Modo party, pero que Morones, Prieto y Constitución, que son las principales avenidas, están, pero hechas un desorden. Modo party, pero pues estás ocultando las vallas, o estás poniendo más bien vallas en Avenida Independencia, donde se ven las casas tristes y feitas, ahí mejor los quitó. Modo party, pero pues no sirve prácticamente el acceso al Parque Fundidora, donde se va a llevar a cabo el FIFA Fan Fest. Modo party, pero no está listo el Parque del Agua. Modo party, pero no hay agua. Modo party, pero pues no hay luz tampoco en diferentes...

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1: 11:48.
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0: Son las 12.
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que participes con nosotros y te puedas ganar acceso doble para que vayas a ver cualquier película en Cinépolis. Así que anota bien el nombre del artista, anota bien el nombre de la canción y con eso la armamos, ¿ok? Vámonos, se vestan ya Tratacones Rojos.

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1: Primera pregunta que hay que contestar para que te puedas ganar acceso doble para Cinépolis. ¿Verdadero o falso? Que en este bloque de 6 canciones continuas apareció ni más ni menos que Morat con Lo Poco Que Tengo. Exa, buenos días. Hello. Buenos días.
2: Hola, buenos días.
1: Hola, ¿cómo te llamas?
2: Bien.
1: ¿Cómo estás? ¿Todo bien? ¿Todo fine? ¿Todo cool o qué?
2: Todo chido.
1: Eso, ¿verdadero o falso?
2: Verdadero.
1: Eso, tienes tu pase para Cinépolis, mándame un WhatsApp para mandártelos, ¿va?
2: Gracias.
1: Con gusto, vamos con la que sigue. ¿Verdadero o falso? Que en este bloque de 6 canciones continuas apareció Dana con Oye Pablo. Estamos en vivo, 915-8281. 915-8281. Estamos en vivo a través de la frecuencia naranja y te puedes ganar boleto doble para que vayas a ver cualquier película en Cinépolis. Cortesía de XFM 97.3. 915-8281. Exa, buenos días.
3: Hola, buenas tardes.
1: Hello, ¿salió Dana con Oye Pablo, sí o no?
3: No, falso.
1: Exactamente, ¿cómo te llamas?
3: Lucy.
1: ¿Qué onda, Lucy? ¿Todo bien, todo fine, todo cool o qué?
3: Sí, todo súper bien.
1: Te voy a regalar tu... Eso, te voy a regalar tu pase doble para Cinépolis, ¿ok?
3: Perfecto, gracias.
1: Muchas gracias, que tengas muy buen día. Vámonos con David Bisbal. Vivir así es morir de amor. Está buena la versión, ¿eh? Son las 12:17, estoy contigo hasta la 1 en la estación número 1 Pop en Aguascalientes. Pontexa.

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1: Ok, continuamos en vivo a través de la frecuencia número uno Pop en Aguascalientes. Vámonos con Maroon 5, Gloria Trevi, Olivia Rodrigo, Carlos Rivera, Siddhartha. Y esto es de Vacilo, se llama Pasos de Gigante. Y yo regreso. Tengo el último pase doble para que vayas a ver cómo envejecer con gracia. Para que vayas el día de hoy, ¿eh? Está sold out la obra. Yo tengo pase doble para ti. Así que muy pendiente. Vámonos, 12:25. Pontexa.

Mariloli, Celaro Naranja. Quiero felicitar en este momento a Mariloli Sahagún, ganadora de boleto doble para Cómo Envejecer con Gracia, que es el día de hoy en el show Ticket. Yo que ustedes si quieren ir, miren, aprovechen con Dani Ruiz porque chance y tiene un último paso todavía, ¿eh? Pero ya está sold out la puesta en escena, ¿eh? La puesta en escena, la obra, el evento, la dramaturgia. Muy bien, entonces si quieren ir, ya se la saben, ¿eh? Ahora, Dani Ruiz, Laura Naranja de 1 a 2 de la tarde y luego María Urquiza de 2 a 5 que anda bien afónica el día de hoy, cuídense mucho de los cambios de temperatura. Y luego de 5 a 7 está Lalo Gómez, de 6 a 7 está Reconexión con él para que lo escuchen y de 8 a 10 pues el más menso, ¿no? Pues Alex Flores, qué groseros. Alex Flores en Ponte el Tiro. Qué groseros. Muy bien, cuídense mucho. @ Oscar Salazar MX a la orden, coman rico. Adiós.

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Espero que estés teniendo muy buen inicio de semana. Ya te extrañaba bastante en la hora naranja, pero ya llegué. Emily Rose dice que no. Pero ya estoy aquí para acompañarte con muchos premios y muchas sorpresas. Arrancamos con muy buena música, esta canción de Motel, que a mí me encanta y espero que a ti también. Se llama Dime Ven, ponte Exa.

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1: Es momento de arrancar con la primera dinámica del día de hoy. Si te quieres llevar un cupón de discada para el mal del puerco, atención. La primera persona que me mande una fotografía de sus flores favoritas se va a llevar este delicioso cuponcito de discada para el mal del puerco. 122-6351 va a ser tu medio de contacto. Y yo te dejo con buena música. En lo que buscas esa foto, en lo que investigas en internet, yo te dejo con Kenia Oz. Esta canción.

pone muy de buenas. La patrona Kenia, vos acabas de escuchar esta rola. Y yo quiero felicitar a la terminación 4023. Se llama Marcela Santos. Muchas felicidades. Fuiste la primera persona en mandar tu fotografía de tu flor. Ya se ganó su cupón de discada para el mal del puerco. Y ahora es momento de irnos con la segunda dinámica del día de hoy. Atención, si es que te quieres llevar un vale de fajitas para la cantina, la primera persona que me mande una fotografía de su artista favorito nuevamente se va a llevar este cupón de fajitas de la cantina. Ya lo sabes, la línea exacta, ya no te la voy a repetir, ya le he dicho muchas veces, ¿ok? Te dejo con buena música, llega Jacinto. Esta canción se llama 10 para las 3. 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

0: mensajes. Adiós.
1: Oigan, pues salió muy rápido la siguiente ganadora del día de hoy. Muchas felicidades a la terminación 4188, a Verónica Romo. Fue la primera persona en mandar la fotografía con su artista favorito. Y justamente ella mandó, mira, no con cualquier artista. Ella se fue a las ligas mayores. Ella se fue con el papá de todo México. Exactamente, tiene su foto con Chayanne. ¡Qué envidia! ¡Qué envidia, la verdad! Espero que le hayas hablado de mí, a ver si se acuerda de mí, mi papá. Pero bueno, muchas felicidades. A ver, ¿ahora qué te parece si nos vamos con un pase doble para el cine? Atención, la primera persona que me mande un audio a través del 122-6351 diciéndome su top de 3 películas favoritas se va a llevar este pase doble. Ahorita hay películas muy buenas, de hecho, en el cine. Te voy a platicar que ayer fui a ver la película de Obsession, o Obsesión, como tú le quieras decir. Es muy buena. Es buena, pero tengo un comentario al respecto. Alguien me preguntó, no, lo voy a hacer, sí. No me gusta que actualmente ya lo catalogan como una película de terror al exceso de líquido rojo, al exceso de violencia. Eso no es una película de terror, eso pienso yo. O sea, ¿mandé? Exacto. Pero eso es que entonces, ¿por qué le ponen terror? O sea, es lo que no entiendo. Y además también, luego, o sea, yo me imagino cuando estaba El Conjuro, las de Annabelle, La Noche del Demonio, ese sí era terror. Y lo de ahorita siento que la gente ya lo está tomando como, vas a ver una película de terror, va a haber violencia en, pero de verdad en extremo. ¿Tú qué opinas acerca de esto? También quiero preguntarte, 122-6351, ¿estás de acuerdo o simplemente no te interesa? Te dejo con muy buena música esta canción, te aseguro que más de uno la cantamos, las bailamos, las disfrutamos en, ¿cómo se decían en ese entonces? En las tardeadas, me encantaba. A ver si adivinas cuál es. Ponte Exa.

0: Naranja.
1: Oigan, pues yo en este momento quiero felicitar a Marta Gutiérrez Velázquez con la terminación 9742. Y a ver, justamente Emily Rose me estaba diciendo que todavía no podemos escuchar el audio porque vamos muy justitos de tiempo. Pero a ver, las películas que ella dijo es Mujercitas, ok, es Avengers y Hereditary. Ok, son muy buenas. Debo decir que yo solamente he visto una de estas tres. Me van a funar. Es que yo casi no veo películas. Justamente por eso les pregunto mucho, porque me quiero nutrir más en el tema. Me quiero informar acerca de qué películas buenas existen. Y justamente me dieron varias recomendaciones y ténganlo por seguro que las voy a ver. Muchas felicidades. Ahora tú dime qué es lo siguiente que quieres que te regale. Tengo discada. Ojo, tengo para ti buffet de Mama Linda que está increíble. ¿Y cómo funciona? Te voy a decir de una vez. Yo te voy a regalar un pasecito que te incluye un 2x1. O sea, tú compras un buffet y con ese comen dos personas. O sea, yo te regalaría el otro buffet. Si tú quieres participar, mándame tu audio.

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1: Continuamos en vivo en la estación número uno Pop en Aguascalientes y porque tú lo decidiste, es momento de arrancar con este buffet de Mama Linda. Y es que de verdad, tú no entiendes lo delicioso que está. 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A mí me encanta ir. 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Te dejo con buena música. Llega Shakira. Esta canción.

0: Play y en este momento quiero conocer el primer ganador de este buffet de Mamá Linda. Por favor, dale play. A ver, Emily Rose ya está buscando. Entre, a ver, ahí está, ya lo encontró.
1: Dani, llévame a Mamá Linda.
0: Ok, muchas felicidades. ¿Qué terminación es, Emily Rose?
2: 0180.

Mamá linda, ya te lo había dicho, te explico la dinámica por si apenas te estás incorporando al 97.3. Resulta, mira, tú vas, pagas un buffet y Mamá linda y XFM te vamos a dar otro. Entonces, es como un 2x1, ¿ok? 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En lo que piensas bien, en lo que revisas en tu agenda, si sí puedes ir estos días, yo te dejo con muy buena música. Llegan los chicos de BTS. Esta canción se llama Swim.

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1: Continuamos en vivo en la estación número 1 Pop en Aguascalientes. A ver, Emily Rose, dale play que quiero escuchar el segundo ganador del día de hoy.
2: Dani, yo sí quiero y puedo ir a Mamá Linda.
1: Perfecto, muchas felicidades. A la terminación es 51-18. Si todavía

¿Qué es lo que quieres? Porque ya va a ser la última dinámica del día de hoy. ¿Quieres pase doble del cine? ¿Quieres discada? ¿Quieres otro buffet de mamá linda? ¿O qué es lo que quieres? Tú lo vas a decidir. Vámonos con buena música, súbele a tu radio y ponte Exa.

Continuamos en vivo en la estación número 1 Pop en Aguascalientes y nos vamos con último pase doble del cine. La primera persona que me mande un audio diciéndome Dani me lleva al cine se va a llevar este pase doble. Pero bueno, yo ya me tengo que despedir, no te despegues, todavía falta bastante programación. Mira, va a estar María Urquiza de 2 a 5 de la tarde, Lalo Gómez de 5 a 7 y Alex Flores en Ponte al Tiro de 8 a 10 de la noche. Yo estoy como arroba Daniela Ruiz MX en Instagram y en todas partes, ponte la estación Pop número 1 en toda Aguascalientes. Ponte, exa, que Dios.

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1: 1:49.
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0: Son las 2.
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Never Really Over de Katy Perry en el 97.3 de tu radio. Oigan, hoy tengo votación exacta y quiero aprovechar para mandarle saludos a la señora del Río, a quien pueden escuchar en las mañanas, en la mañana exa. Además, tiene sus redes sociales muy activas para que la sigan. Y justamente ella me dio la idea porque hay un trend en Instagram

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Tonight en el 97.3 de tu radio, Charlie Puth, Jungkook, y yo me voy con muy buena música. Viene ahora Rauw Alejandro, esta canción que se llama Dando Vueltas, que por cierto, ahí estuve dando vueltas en el juego de las leyendas. Qué gran show hubo, pero no es por

¿Pero qué me dices de un partido de México sin botanita? Muchísimas cosas que nos estuvieron entregando, cacahuates del rey, y muchas, muchas botanitas que tienes para que, ay, disfrutes de los juegos. Ay, no, ya me dio hambre. Vámonos por una Little Caesars junto con cacahuates del rey también. Estoy...

hash. Y ya tengo el dato del día. Oye, ¿sabías que cantar a todo pulmón, en el coche, en la regadera, aunque cantes horrible, no importa, libera endorfinas y oxitocina, pero de forma masiva? Es una de las terapias gratuitas más eficientes para reducir

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1: 2:49.
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0: La temperatura exacta es 26 grados.
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and Girls de Harry Styles en el 97.3 de tu radio. Y esta canción tiene Pop Fact. ¿Sabías que esta canción de Harry Styles es una de las más buscadas en plataformas con un nombre que no es el real? Lo más curioso es que aunque todo el mundo la conoce o la pide en radio como American Girls por la frase del coro que se te queda pegada en la cabeza, el título así oficial de la canción es Carolina, incluida en su famosísimo primer disco como solista. Harry la escribió después de tener unas citas ciegas con una chica originaria de Carolina del Sur que estaba estudiando en Los Ángeles. Le impactó tanto su vibra que al día siguiente de conocerla, se metió al estudio y escribió este temazo.

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0: 1041.
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en el 2023. Y ahora que el tipo revisó a detalle los estados de cuenta, se dio cuenta que sí, le pagaba todo el gym canino al perro de su exnovia. Moraleja de lunes, revisen sus estados de cuenta antes de que le sigan pagando el gym al perro de su ex. Vámonos con Morat. Se llama Tu Cárcel. Ponte Exa.

0: 24-24.
1: 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La temperatura exacta es 24 grados.
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Oigan, ya tengo ganadora. Ana María Gutiérrez Flores Corazón, te llevas tu pase cuádruple para el cine. Yo me voy a descansar esta garganta para ya no molestarlos con esa voz a medias caras. Ay, no. Lady Gaga, Poker Face, en todas partes, ponte Exa. Bye, bye.

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9:07. Yo soy Lalo Gómez y tú estás en el lugar indicado. En todas partes, ponte Exa, se llama Pinky Up. Ahí está Cat's Eye, 5:07. Oigan, este fin de semana, gracias a todos los que se dieron cita y a todas las que fueron al Estadio Victoria al arranque de la Copa Aguascalientes. Y un abrazo muy grande para el rey del cacahuate. Muchas gracias a la banda que estuvo por ahí con nosotros. Ya saben ustedes, si quieren botanitas, cacahuates del rey. Ahí nos vemos en calle Tepezalá, Centro Comercial Agropecuario. Gracias, cacahuate.

sería si levantara la mano? Así, y la prótesis va pendiendo. Y lo más impresionante, una impresora en 3D que no imprime plástico, sino órganos. ¿Mini órganos? ¿Células humanas vivas? ¿Para qué? Para que ahí prueben la medicina nueva y cómo reaccionaría antes de probarla con un humano o con un pobre animalito. ¡La Hanover Mess! Vamos a más música. Taylor Swift se llama Shake It Off. 5:17. Yo soy Lalo Gómez y en todas partes, Pontexa.

0: 521.
1: 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La temperatura exacta es 24 grados.
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0: 9-20. 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
4: 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Lalo Gómez, el líder del pop de las tardes, ya está.

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No, es que nuestras estaciones hermanas también se la rifan. 5 de la tarde con 26 minutos. Oigan, queremos

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Así, el nombre del capitán, el nombre de los integrantes del equipo y cómo se va a llamar el equipo. Los Aferrados Fútbol Club, los Peludos del Sobaco Fútbol Club, nos qué sé yo. Sean originales. 449-922-6351. 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Exa FM, ay, por cierto, los uniformes van por nuestra cuenta. Oigan, y hablando de eventos deportivos, el fin de semana estuvimos por ahí en el inicio de la Copa Aguascalientes. Un abrazo grande, grande a todos los que se dieron cita, hombres, mujeres, niños y niñas. Niños y niñas, diría Vicente Fox. Muchas gracias, la pasamos muy bien. Ojalá que hayan disfrutado. Y sobre todo, gracias a quienes estuvieron por ahí con nosotros como

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Dicho esto, vamos a más música. Suéltenla, suéltenla, por favor, producción, porque está de tocar en las calles a ser la número uno del mundo. Tones and I, Dance Monkey, 528, Pontexa.

voces del mundo en este momento. Alex Warren, se llama Fever Dream, 5:34 p.m. Búscanos en todas partes como @exaguascalientes y no te pierdas nuestros eventos. Vámonos con esto llamado Basic Being Basic. En Exa hay mucho más música.

fíjense que hace mucho tiempo había una muchachita que se había mudado, tenía $35 en la bolsa y decidió mudarse a Nueva York, donde estaba toda la música, el lugar más cosmopolita del mundo. $35. Era muy guapa, muy extrovertida, tenía sueños muy fijos, metas claras, y su primer novio se llamó John Jellybean Benítez. Era DJ y él le produjo su primera canción. Ahí está Madonna, la chica de la que les hablo es Madonna, junto a Sabrina Carpenter. La canción se llama Bring Your Love. Escuchen qué fina la canción, qué arreglos tan delicados. Forma parte del nuevo disco llamado Confessions 2. 5 de la tarde, 43 minutos. Yo soy Lalo Gómez y tú no andas perdido. Estás en el lugar indicado. En todas partes, Pontex a 97.3. Que tengan bonita semana, que nos vaya muy bien, muchachos. Y bueno, vamos a trabajar. Vamos a trabajar esa chichita. Vamos a trabajar esa lonjita. Vamos a trabajar esos bracitos tamaleros. ¿Qué creen? Fíjense que estaba leyendo una... Escuchen esto, ¿eh? Una publicación de la BBC Mundo. Un reportaje donde en China existe algo llamado prisiones para obesos. Cárceles para gorditos y gorditas. En realidad no son cárceles, son campamentos, pero así le llaman, cárceles. Ahora escuchen. Tú agarras y dices, ¿sabes qué? Yo estoy pasado de peso, yo estoy pasada de peso y quiero mejorar, ¿no? Me quiero ver diferente y quiero ser más disciplinado en lo que como, hacer ejercicio, porque hay gente que pues nunca ha hecho ejercicio más que cuando estaba en la secundaria, en la primaria, en la educación física. Bueno, es un campamento que le llaman prisión, ¿eh? Que tiene nada de comodidad, nada, con entrenamiento militar. O sea, implica una estricta prohibición de comer entre comidas, nada de que tengo hambre. No, no, no, no, chiquito. Aquí se desayuna a las 7 y se come a las 3 y se cena a las 7 y vámonos. Y además te paseas al menos 2 veces por día y te pones a hacer ejercicio. Bueno, pues un influencer china se metió, porque estaba gordita y ella decía yo quería mejorar, entonces se metió. Dice que te levantan a las 7:30 de la mañana, empiezas a las 8 de la mañana tu primer paseo, llegas, te bañas, desayunas, te vas al entrenamiento, luego te ponen clases, luego comes, entrenamiento. O sea, te la pasas duro y dale. Y se están volviendo muy populares en China. Tú pagas. O sea, no creas que es un programa. No, no, no. Tú pagas. En un mes, $600. O sea, multiplíquenle el dólar. Está como a 17 pesos en México. Pagas por tu hospedaje $600 al mes. Comida.

El programa dice que vas a perder peso un kilo por día. Dicen los expertos que esto puede ser perjudicial. O sea, incluso los adultos con supervisión médica pueden tener problemas por perder peso tan rápido. Así es que mejor consulten a un experto. ¡Vamos ya más música! Pero ya lo saben, ahorita viene Reconexión. Lunes, miércoles y viernes, de 6 a 7 sin corte comercial, pide tu rola. Ariana Grande, Break Free, 545.

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1: 5:49.
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0: Son las 6.
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podcast, si no nos fue Winnie en la mañana, aún podemos corregir el día. Porque eso cuando uno de mis amigos iba a parar a pegarle al maestro. Respeten a sus profes, por cierto, ¿eh? Vamos a empezar nosotros con una hora de complacencias musicales. Esto se llama Reconexión 80s, 90s, 2000s. 449-922-6351. La primera canción del mundo con